0: Muchas gracias a Eli, Carlos, Víctor, también Pablo, Damián, Eduardo, por estar con nosotros. 9 de la noche, 19 minutos prácticamente. La Teja Pride, Cosmonauta. Pausa y volvemos.
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2: Marcelo Bielsa contó que redujo la duración de las charlas técnicas a pedido de los jugadores de la selección uruguaya.
3: Charlas colectivas sobre los

Anteriores, que esa fue una de las cosas que los jugadores querían reducir, y así fue, que a mí también siempre pensé que corregir errores y resaltar virtudes era conveniente, charlas individuales que yo tengo con los jugadores, todo eso yo lo registré y las charlas nunca eran superiores a 10 minutos y eran fraccionadas, 10 minutos de video. Y la recomendación que recibí para adaptarme a las mentalidades más jóvenes y actuales es que había que hacer charlas más cortas y en días distintos. 95.5

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0: 2023, la saga Nuestro Plan. También escuchábamos a Coné Vecino, Línea Delgada y Lucía Severino, Molécula. Ahora recibimos al Cuarteto de Nos, Yendo a la Casa de Damián.
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0: producción 2026 de Los Vidrios. Gira Igual, antes el Cuarteto de Nos. Faltan 19 minutos para las 11 de la noche. Hay más Made in Uruguay.
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3: Francia mete miedo y ya está en octavos. Con un doblete de Kylian Mbappé y una actuación contundente, Francia eliminó a Suecia por 3-0. Los galos se consolidan como uno de los grandes candidatos al título. 95.5

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0: inteligencia artificial. De esta manera llegamos al final de Made in Uruguay. Muchísimas gracias a todos por estar con nosotros. Antes, martes 13, cuando el amor se fue. Y Campo, bailar quieto, versión remix. Vamos a escuchar un tema más. Buscando el amor. Salados.
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0: Y después de Salados se viene un clásico. Y a continuación, con la selección y coordinación de Paulo Ceballos, Insomnia. A seguir en el 95.5. Pasen muy, pero muy bien. Buenas noches. Chau.

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1: Del Real Madrid. Para Jauri será una encrucijada determinar si la selección aspira a bajarle el ritmo a su rival o bien fiel al ADN que le ha implantado a este equipo, que construye desde la intensidad y la cancha abierta, se animan a jugarle palo a palo a Argentina. 22-10 en el Antel Arena, entonces.
2: Muy bien, señoras y señores, hasta aquí llega esta edición de jueves de Es Noticia, en el comienzo informativo de la programación de Sarandí. Por supuesto que ustedes siguen en la compañía de las 6:90. Nosotros nos despedimos porque mañana estaremos a las 6 nuevamente compartiendo Es Noticia. Buen jueves para todos.
1: Que pasen muy bien.

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0: ¿Qué tal? ¿Cómo les va? Muy, pero muy buenos días. Estamos comenzando otra vez para todos ustedes Informativo Sarandí en esta fría mañana de jueves 2 de julio, señoras y señores. 2 de julio, bueno, un saludo para toda la gente que está arrancando su día. Y por supuesto que está muy frío, ¿eh? Está muy frío, no se regalen al salir a las calles. ¿Cómo te va, Laura, JP? ¿Cómo andan?
1: Muy bien, buen día. Y buenos volvieron días. Los memes de julio, que tanto que estábamos esperando.
2: Hay una foto muy buena del expresidente Julio María Sanguinetti en bicicleta, ¿no?
1: ¿Ah, sí?
2: Entonces llegó Julio.
1: Ahora le tocó, ¿no?
2: Le tocó al expresidente.
1: No.
2: ¿Cómo estás, Aldo? Laura, bienvenido.
0: Buenos días.
1: Andrés Méndez en los controles, el tacuarembodense, también Manuel Bolaña estará dirigiendo el streaming en esta mañana. Vamos a ver cómo está el tiempo.
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1: 7 grados la temperatura, con el cielo nuboso, el viento del suroeste a 13 kilómetros en la hora, 1029 hectopascales la presión, la humedad está en el 58%, 15 kilómetros la visibilidad. 8 grados en el este, 7 grados en el centro del país, 6 grados en el oeste, 9 grados a esta hora en el norte. La máxima que pronostica Inumet para la capital y el área metropolitana es de 10 grados, advierte de las bajas sensaciones térmicas, estará ventoso el viento del sur al suroeste, con rachas de hasta 50 kilómetros en la hora, precipitaciones escasas, eso durante toda la jornada de hoy. En el este del país, 11 grados la máxima, mismo pronóstico, estará un poco más intenso el viento en las zonas costeras. En el este del país puede llegar hasta los 60 kilómetros en la hora el viento, también del sur y suroeste. Para el centro del país la máxima es de 10 grados, en el oeste también 10 grados, 11 grados para el norte. Y recuerden que en esta tarde comienzos, ahora en unos minutos luego de las 8 vamos a hablar con Guillermo Ramis, con respecto a este graupel, ¿no? Esta agua nieve que estará cayendo en las zonas de la serranía, y también nos advertía que se había corrido de esta madrugada de jueves a la tardecita del día, y también las temperaturas bajas, más bajas las madrugadas nuevamente, con hasta 4 grados bajo cero en el oeste del país. Las estaremos registrando mañana viernes.
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2: Siete de la mañana, seis minutos, señoras y señores, de este jueves 2 de julio. Contarles que está amaneciendo sobre las 7:41 por el este del Uruguay, por las 7:44 en la zona norte, por el sur, por el oeste, va a amanecer sobre las 7:54 minutos. Les contamos que está grave una niña de 3 años que fue baleada en el cuello en Piedras Blancas en Montevideo. En medio de una situación en donde la madre de la niña denunció que fueron víctimas de un intento de robo, mientras que otro familiar, su abuelo, la acusó de haber manipulado un arma de fuego cuando, de forma accidental, se escapó un tiro que le pega a la nena. Con este caso son 26 los niños o los menores de edad heridos de bala en lo que va de este año, según cifras de la plataforma Infancias y Adolescencias del Uruguay.
3: La menor fue enviada en primera instancia a la policlínica de Capitán Tula y luego derivada al Hospital Pereira Rosell.
4: Al tiempo que la Asociación del Comercio Automotor del Uruguay rechaza el decreto que grava con IMESI a los vehículos eléctricos y piden reconsiderar esta decisión, el gobierno prevé instalar antes de fin de año 300 cargadores para autos eléctricos y lanzará además una campaña informativa sobre la movilidad eléctrica.
2: La ministra de Transporte, Lucía Echeverri, afirmó que si se cumplen los plazos previstos, las obras de reforma del transporte metropolitano comenzarían en el primer trimestre del 2027. En noviembre estará finalizado el diseño conceptual.
3: 56% de la población desaprueba la gestión del presidente Yamandú Orsi, 24% la aprueba y 20% ni aprueba ni desaprueba. Esto según la última encuesta de la consultora Factum presentada en BTV Noticias.
4: Los presidentes de Uruguay y de Chile acordaron avanzar en acuerdos bilaterales sobre seguridad e infraestructura tras la reunión mantenida en la residencia de Suárez y Reyes.
2: Uruguay enviará el próximo sábado ayuda humanitaria a Venezuela. Será a través del avión Hércules de la Fuerza Aérea. Se enviarán medicamentos, equipos tecnológicos para sumar a los trabajos de los rescatistas en las zonas más afectadas a esta hora. Según los datos oficiales, hay 2.295 personas muertas, aunque todo el mundo sabe y especula con que la cifra es mucho más elevada.
3: Las exportaciones de bienes cayeron 4% interanual en junio con un monto de 1.307 millones de dólares, según el último informe de Uruguay 21. El factor determinante fue la caída de la venta de soja, producto de la sequía.
4: El narcotraficante uruguayo Sebastián Marcet se declaró no culpable en Estados Unidos y tendrá su juicio el día 11 de enero. En ese lapso permanecerá en prisión preventiva sin la posibilidad de pagar fianza. Podría recibir una pena que va desde los 20 años de prisión e incluso la cadena perpetua.
2: La Cámara de Senadores aprobó extender hasta noviembre del año que viene el plazo para regularizar o entregar armas sin registrar. La iniciativa tuvo los votos de todos los partidos. Entre julio del 2022 y marzo del 2025 se regularizaron 2.621 armas, al tiempo que se entregaron voluntariamente otras 2.592.
3: El prosecretario de la Presidencia, Jorge Díaz, anunció que el gobierno presentará una nueva ampliación de la denuncia penal contra el astillero español Cardama ante la justicia uruguaya por el negocio fallido de las dos patrulleras oceánicas.
4: El 50,44% de los trabajadores del Estado se certificó al menos una vez en el año 2025. La cifra representa una caída de 3,27 puntos porcentuales frente al 53,71% del 2024, esto según un informe de la Oficina Nacional del Servicio Civil.
2: Está a disposición de la justicia el taxista de 43 años que fue detenido como sospechoso de un asesinato en el barrio Pérez Castellanos. En los allanamientos, la policía incautó un fusil de guerra AK-47, una granada, cargadores y municiones.
3: En Colonia fue recapturado un hombre que se había fugado de la cárcel departamental. Fue detenido en una vivienda en Colonia del Sacramento, en donde tomó de rehén a un adolescente. Es investigado por un homicidio en ese departamento.
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2: Bueno, en lo que respecta a la escena deportiva, a contarles a continuación que desde las 22:10 Uruguay recibe a Argentina en el Antel Arena por las clasificatorias al Mundial de Básquetbol de Qatar 2027. Los celestes lideran el grupo D con 8 puntos, seguidos de los albicelestes con 7 unidades.
3: Inglaterra derrotó a Congo 2-1 con goles de Harry Kane y jugará ante México el domingo a las 21 horas en Ciudad de México por los octavos de final de la Copa del Mundo.
4: Bélgica hizo una gran remontada y derrotó a Senegal 3-2 tras ir perdiendo 2-0. El próximo lunes a las 21 horas jugará frente a Estados Unidos en Seattle. Los norteamericanos derrotaron a Bosnia y Herzegovina 2-0.
2: Mbappé y Messi lideran la tabla de goleadores con 6 unidades. Al segundo lugar y con 5 anotaciones llegó el inglés Harry Kane, igualando al noruego Erling Haaland.
3: Hoy juegan desde las 16 horas en Los Ángeles, España, Austria. A las 20 horas en Toronto, Portugal, Croacia. Y a la medianoche en Vancouver, Suiza, Argelia.
4: El árbitro uruguayo Gustavo Tejera arbitrará mañana el partido entre Australia y Egipto en Dallas. Estará acompañado por Carlos Barreiro y Nicolás Tarán.
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2: Siete de la mañana, 13 minutos. Estamos con 7, 8 grados aquí por la zona sur del territorio, ¿no, Laura?
3: Así es, 7 no grados. 7 no grados, no sí.
2: 7 grados. Sí. Me queda lejos el termo.
4: Está muy frío, eso sí.
2: Sí, eso sí. Tener en cuenta. Sí. Lo sintetizamos por ahí. Sí. Tremendo frío, ¿no?
4: Pues estén por salir un abrigo, una campera, un gorro.
2: Ténganlo muy en cuenta, ¿eh? Y más aún en estas vacaciones de frío, de invierno. Bueno, contarles que hoy estaremos conversando con el diputado Sebastián Andújar del Partido Nacional, todo el tema vinculado a la rendición de cuentas. Ayer les brindábamos justamente opiniones de parte del oficialismo y hoy vamos por la oposición. Bueno, está grave la nena de 3 años que fue baleada en el cuello. Esto ocurrió en Piedras Blancas, conmovedor realmente. La situación es muy confusa, quizás a esta hora ya esté pronta para ser dirimida por las autoridades, porque la mamá de la niña dijo que fueron víctimas de un intento de robo, al tiempo que el abuelo dijo que no, que la madre estaba manipulando un arma de fuego y se le escapó un tiro que pegó en la nena. Las cifras indican que hasta el momento son 26 los menores de edad heridos de bala en lo que va del año, según cifras de la plataforma Infancias y Adolescencias del Uruguay.
3: La niña fue derivada en primera instancia a la policlínica de Capitán Tula, luego derivada al Hospital Pereira Rosell. Esta investigación continúa, como decía Aldo, para establecer las circunstancias del hecho y las eventuales responsabilidades de las personas que están involucradas.
4: Al tiempo que la Asociación del Comercio Automotor del Uruguay rechaza el decreto que graba con IMESI a los vehículos eléctricos y piden reconsiderar esta decisión, el gobierno definió instalar antes de fin de año 300 cargadores para autos eléctricos y lanzará además una campaña informativa sobre movilidad eléctrica.
2: El gerente general Ignacio Paz expresó en Informativo Sarandí, edición Mediodía, su descontento con la forma en que se trató el tema. Lamentó que no hayan sido contempladas las sugerencias que elevaron al Poder Ejecutivo.
8: Sorprendidos, resultas de cierta forma inentendible la resolución que están sacando. Y sorprendidos principalmente porque yo en tu programa ya lo había dicho y había valorado el hecho de que el ministerio se había abierto a escuchar, nos llamaron ellos a nosotros, nos pidieron.

0: dieron nuestra opinión. Ahí hubo una reunión de trabajo donde les dimos un montón de insumos, aportamos todo el derecho comparado, las experiencias comparadas de países que ya pasaron por esto, aportando todo lo que estaba a nuestro alcance de la experiencia de las fábricas nuestras en distintos países, y habíamos quedado que nos iban a dar un último proyecto para que diéramos nuestra opinión. Estuvimos llamando al ministerio, estamos a la orden, poniendo las órdenes para que lo necesitaran, hasta el lunes de esta semana, conversando sobre eso, de que a ver si ya estaba el proyecto. Nos dijeron que no, que todavía no había nada, y ayer sale firmado por los ministros y por Orsi, que ni siquiera estaba en el país, o sea, ya estaba firmado. De ahí nuestra sorpresa de que, bueno, poco y nada de lo que sugeríamos o le decíamos se aplicó.
1: Desde el gobierno explicaron que la medida abarcará solamente al 25% de los vehículos eléctricos, ya que serán gravados los autos cuyo valor de aduana sea mayor a $19,000, lo que es equivalente a un auto que ronda los $29,000, explicó la ministra de Industria, Fernanda Cardona.
2: Sostuvo que el decreto comenzará a regir el 1 de enero del próximo año y resaltó que el 75% de los vehículos eléctricos que circulan en Uruguay no pagarán IMESI.
3: El decreto tiene que salir sí o sí con precios valor aduana. No es el precio que paga el público. Quiere decir que estamos hablando de que cuando la gente se ponga a pensar o tomar la decisión de qué coche eléctrico compra, estamos hablando del valor de precio al consumidor o de venta para acceder en el entorno de $29,000 y pico, casi $30,000, que fue lo que habíamos conversado con Economía y Finanzas el año pasado cuando abrimos la discusión para presupuesto. Entendemos que hay un segmento de la población que tenemos que realmente seguir acompañando desde el lugar de gravar de manera cero, es decir, hay cero impuesto para ese segmento de la población, y después, bueno, lo que se planteó en el decreto. Pero sí es importante que la gente, el decreto salió a aduana porque como decreto gubernamental tiene que tener ese tenor, pero no significa que es el precio de venta, porque a lo que dice el decreto hay que agregarle tasa consular, los impuestos que se le ponen a la venta, digamos, y obviamente lo que ganan los importadores o las automotoras cuando lo traen.
4: Bueno, la ministra de Transporte, Lucía Echeverri, afirmó que si se cumple con los plazos previstos, las obras de reforma del transporte metropolitano estarían comenzando en el primer trimestre del 2027.
1: Echeverri dijo en entrevista aquí en Las Cosas en su sitio que en noviembre estará finalizado el diseño conceptual de estas modificaciones.
5: Lo que se puso a consideración de la ciudadanía, lo que se establecía por parte de todos quienes colaboraron en su elaboración, es hay suficientes diagnósticos, hay que empezar a actuar. Es una necesidad de la gente, no es que hubo una fuerza política que se iluminó, dijo, no, es una demanda, pero además es una demanda que yo creo que no hay discusión que concita el consenso de los trabajadores del sector, las empresas, el sistema político y los usuarios y usuarias. El transporte público así no puede seguir. Es verdad que ha venido incorporando cambios, ¿verdad? No es lo mismo la situación que tenemos hoy a la de hace 10 años atrás. La incorporación de la STM, ¿no? La tarjeta, la incorporación de viajes con distintas modalidades de una hora, de dos horas. Yo creo que ha sido un cambio siempre en beneficio de los usuarios y obviamente considerando los equilibrios de las empresas y los trabajadores. Pero lo cierto es que hoy la gente merece tener mejor calidad de viaje y menos tiempo. Hoy por hoy, una fecha muy importante en términos de plazo es que en noviembre tengamos el diseño conceptual ya efectivamente finalizado. Y de ahí empieza el proceso de presentaciones a todos los organismos que corresponden, a los distintos ámbitos de participación, las aprobaciones, que siempre tienen modificaciones, para poder empezar. Eso va a ir siendo parcial, porque en agosto está previsto que se entregue por lo menos todo lo que tiene que ver con los soterrados, ¿verdad? Entonces, te permite ir montando los plazos en términos de simultaneidad para tratar de administrar los desvíos que puedan haber. Y si efectivamente se cumplen estas condiciones que te acabo de mencionar en términos de plazo, en agosto, que esté el diseño conceptual de los soterrados, se empiece todo el proceso de aprobación, eventualmente podrían ser los primeros meses del año que viene.
2: El 56% de la población desaprueba la gestión del presidente Yamandú Orsi, 24% la aprueba. Y hay un 20% que ni aprueba ni desaprueba, según la última encuesta de la consultora Factum presentada en BTV Noticias.
4: Esta medición muestra una caída de 5% entre el segundo bimestre del año y la medición del tercero, y una caída acumulada de 13% entre el primer bimestre y el tercero del 2026. La última medición fue realizada entre el 2 y el 20 de junio. se incluye todo el debate público por la

0: compra de una camioneta Hyundai con un descuento del 25% por parte del presidente de la República.
1: El presidente se reunió con su par de Chile, con José Antonio Kast. Firmaron dos acuerdos bilaterales de reconocimiento mutuo de certificados de firma digital y un memorándum de entendimiento entre las academias diplomáticas de ambos países. Los mandatarios se reunieron en la residencia de Suárez y Reyes.
2: En esta instancia también dialogaron sobre el acuerdo transpacífico como una alternativa para ampliar mercados del corredor bioceánico, de la cooperación en la pesca y los asuntos vinculados a la Antártida.
0: Se trató del segundo encuentro entre ambos mandatarios desde la asunción de Kast el 11 de marzo. Allí estuvo Orsi, fue en Santiago, obviamente, fue en Chile. Orsi destacó la relación entre ambos países y afirmó que existe una historia de cooperación entre gobiernos de diferentes signos políticos.
3: Este encuentro de hoy es en el marco de un proceso de más de un encuentro que ya hemos tenido. El primero de ellos fue el día de la asunción del presidente Kast. Por supuesto que la asunción del Uruguay en la presidencia pro tempore del Mercosur ubica a nuestro país y en mi persona y la Cancillería en un lugar de importancia a la hora de articular con el resto de los países que son de América del Sur y que tienen una relación más que fluida. Tanto es así que en el día de ayer en Asunción concurrió el presidente Kast, además de otros presidentes que no son miembros plenos de Mercosur. Ayer pudimos avanzar en algunos temas e incluso en nuestros propios discursos planteamos temas que hoy los retomamos y que obedecen a la preocupación que todos hemos tenido o que tenemos en este momento. Por supuesto el intercambio comercial, por supuesto la relación entre los países, pero hay algunos temas muy precisos y que agradecemos que el gobierno de Chile lo haya puesto sobre la mesa, incluso con propuestas concretas, como por ejemplo un acuerdo, el Acuerdo de Santiago, o una propuesta hecha por Chile en materia de seguridad y la necesidad de articulación.
0: 7:23, tenemos que ir a la pausa. Ya se viene en un ratito nada más Javier Pastoriza para hacer referencia a los 5 rubros del agro que lideran las exportaciones de junio y respuestas para la pregunta cuáles son los contenidos sobre riesgo sanitario que tiene el proyecto de ley de rendición de cuentas. Sobre este tema de la rendición de cuentas estaremos conversando más adelante con el diputado del Partido Nacional, Sebastián Andújar, y por supuesto se viene Roberto Moar en instantes también para todos ustedes.
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1: 7 de la mañana con 30 minutos. Se esperan que haya calles cortadas hoy aquí en Montevideo, Agraciada, entre Pilar Coste, Marcelino Díaz y García. Libres entre San Martín y Pando. Pando entre Marcelino Bertelot y Libres. Tiburcio Gómez está cortada entre Rizal y Saldaña da Gama. Camino Paso de la Española entre Punta del Este y Previsión. La calle Rivadavia entre Marsella y Pando. Democracia entre Pagola y Oquart. Y Carlos de la Vega entre Eduardo Paz Aguirre y Camino de las Tropas.
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3: ¿Cómo te va, Javier? ¿Cómo estás? Buen día.
4: Buen día, Aldo. El placer de estar una vez más en el Informativo Sarandí. Mis saludos para Laura y Juan Pablo, para todos también. Y bueno, aquí estamos para compartir con ustedes algunos titulares del mundo de los agronegocios. Y ayer, al conocerse los datos vinculados con las exportaciones del mes de junio, marcaron, si bien una baja con respecto de un 1% con respecto al primer semestre del año pasado, ese debió haber sido el comparativo, marcaron nuevamente a los rubros del sector agropecuario liderando las exportaciones, con la carne vacuna en primer lugar, que subió un 11%, la celulosa en segundo, que creció un 4%, la soja perdió un 53% con relación al año pasado, y esto tiene que ver con la menor producción. El ganado en pie se coló dentro de los 5 primeros por las mayores exportaciones que se dieron este mes, y en quinto lugar los productos lácteos, que siguen una sostenida colocación en cuanto a la comercialización hacia el exterior. Por otro lado, dentro de lo que es el proyecto de ley de la rendición de cuentas, aparecen allí algunos temas vinculados con los riesgos sanitarios, todo ello derivado de lo que es el combate y el control contra la garrapata. En el proyecto se faculta al Ministerio de Ganadería a realizar en forma inmediata, cuando existan razones fundadas de urgencia, la interdicción de predios en forma preventiva. Esto cambia las disposiciones hasta el momento. Interdicciones además que no se podrán extender más allá de 90 días. También el proyecto habilita a que se comunique en forma reservada a los frigoríficos qué predios tienen observaciones sanitarias, buscando, según se establece, prevenir la reiteración de riesgos por residuos de medicamentos veterinarios, plaguicidas o contaminantes ambientales en productos de origen animal. Esto ya ha generado una dura reacción de las gremiales de productores, que entienden que ya con la interdicción de los predios hay una sanción y que los frigoríficos no necesitan tener otra información, así sea reservada. En el suplemento, en las páginas de Agro de búsqueda de hoy, hay un completo informe sobre lo que se viene avanzando en generar un crédito de hasta $500 por hectárea con garantías del Estado en la industria de los productores al sector arrocero. Ayer los cereales lideraron las subas en Chicago. Hoy la lana en Australia volvió a descender un escalón, bajó 0.2%. El indicador marcado del este quedó 1.312 centavos por kilo base limpia. Ayer el Instituto Nacional de Investigación Agropecuaria abrió la convocatoria a terceros para presentar proyectos de investigación en lo que se llama el Fondo de Promoción de Tecnologías Agropecuarias, con más de $3.700.000 para financiarlos. Y por último, pero no menos importante, en el diario El Observador de hoy se da el dato anunciado por el Instituto Nacional de la Leche de que un queso artesanal uruguayo, en uno de los máximos concursos a nivel sudamericano en materia de producción de quesos, en Brasil, cosechó la medalla de oro. Se trata del queso sardo con pimienta, elaborado por una quesería, Landskasse, que está muy cercana a Nueva Helvecia, y que la verdad es que es un logro enorme para un establecimiento además de larga tradición familiar y que ya había participado con otros premios, pero no había llegado al oro como si lo obtuvo este año. Seguiremos hablando de estos temas y de algunas cosas más esta noche, desde las 20 aquí en Sarandí, haciendo agronegocios.
3: Bueno, que tengas un buen día entonces, y ojo con el frío, ¿no?
4: De la misma forma, sí, porque por más que la temperatura esté más alta que en estos días previos, el frío se hace sentir. Tiene razón Guillermo, me estoy convenciendo que cuando habla Guillermo hay que escucharlo con atención. Un abrazo amigos, un buen día.
3: Hasta luego, hasta luego.
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3: Bueno, contarles que en Venezuela la cifra oficial de personas muertas es de 2.295, 11.267 heridos y la plataforma civil independiente sobre desaparecidos habla de 64.499 personas desaparecidas. A nivel oficial se señalan 11.267 personas damnificadas, pero más allá de la lentitud de los números, se están filtrando ya datos a nivel oficial donde la cifra de muertos obviamente es muy superior a todo esto. En las últimas horas la presidenta Delcy Rodríguez apareció en público, decretó un duelo de 7 días en Venezuela, a la vez que el jefe del órgano legislativo venezolano calculó que 30.000 personas entre vecinos y turistas estaban en Catia la Mar y Carabellada, zona cero de La Guaira donde ocurrió el terremoto, y que en base a la cantidad de personas rescatadas y que salieron del área por sus propios medios, bueno, estiman que solamente allí habría 10.000 personas muertas, ¿no? Es una cifra realmente escalofriante, pero es la realidad que comienza a tomar forma. Ya dijimos que Uruguay va a enviar ayuda el próximo fin de semana. En otro orden también contarles que comienza en Colombia la transición entre la administración del presidente electo de Colombia, Abelardo de la Espriella, y el gobierno saliente del mandatario Gustavo Petro. Pero miren cómo es la transición. No habrá contacto entre los presidentes. O sea, ha sido una campaña electoral durísima, se dijeron cualquier cosa, y toda la negociación de la transición quedó en manos de los vicepresidentes, sin encuentro personal, como es tradicional en Colombia, entre el presidente electo y el presidente saliente. Paralelamente, el ex candidato presidencial y senador Iván Cepeda, que perdió con el presidente de la Espriella, bueno, defendió lo que llamó una desobediencia civil pacífica contra el presidente electo. En su cuenta de X aseguró que el debate de fondo sigue siendo la nacionalidad estadounidense de la Espriella, quien a su juicio debe aclarar si mantiene vínculos con organismos de seguridad de los Estados Unidos y explicar las obligaciones derivadas de esa ciudadanía. A la vez contarles rápidamente que está creciendo y tomando mucha forma un problema enorme en torno a las entradas de los partidos de la Copa del Mundo, ¿no? Mucha gente ha hecho denuncias, hay algunos fiscales en diferentes estados que han tomado cartas en el asunto para investigar qué pasó con las entradas de la FIFA, porque hay mucha gente que quedó por el camino, pagó y no consiguió la entrada. Y la BBC está contando la historia de algunas personas que gastaron hasta $6.000 para ir al Mundial, y cuando llegaron a la puerta del estadio se encontraron con que no había entradas, no estaban las entradas, y denuncian a StubHub, que fue el que vendió muchas entradas en Inglaterra, y ponen ejemplos puntuales de familias enteras que gastaron un dineral y cuando llegaron no había nada, no habían entradas, y se hace referencia justamente a que se estima que este colapso en la venta de entradas es el mayor de la historia. 16 ciudades de Estados Unidos, Canadá y México, y muchos aficionados se han visto frustrados por las cancelaciones de última hora en el mercado secundario. Se cree que el principal culpable es una práctica del sector conocida como venta especulativa de entradas, en la que los vendedores no verificados publican entradas que aún no poseen con la esperanza de conseguirlas más baratas y cerca de la fecha del evento. Cuando los precios de los boletos se disparan, estos vendedores simplemente se retractan del trato para revenderlos con una mayor ganancia, dejando a los compradores con las manos vacías y un reembolso por sus boletos que no cubre, por ejemplo, los costos de los viajes.
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2: Roberto, bienvenido. ¿Cómo estás?
3: Buen día. Un placer acompañarlos. Siguiendo de cerca el Mundial.
2: Sí, señor.
3: Que ayer nos deparó interesantísimos partidos. Desde el arranque de la victoria de Inglaterra con la receta de Harry Kane, que anotó dos goles, uno de ellos fantástico, que le permite colocarse con 5 tantos a la espera de esa batalla final para ver quién es la bota de oro de este Mundial. 6 goles para Lionel Messi, 6 goles para Mbappé, 5 para Haaland, 5 para Harry Kane, y después vienen otros con 4 además, ¿no? Como Dembélé. 2-1 avanzó Inglaterra, le ganó la República Democrática del Congo, que estaba ganando por un tanto contra 0. Después asistimos a la batalla de Bélgica y Senegal. Todavía no entiendo cómo Senegal dejó escapar el partido. Quedaba el dobladillo nada más, ganaba 2-0. Pero además había errado un montón de oportunidades propicias para aumentar esa diferencia. Hay goles incluso de una factura formidable, con juego vertical, saque desde la izquierda, parada de pecho cerca de la media luna, definición. Pero bueno, sobre el cierre, Bélgica, ya con Lukaku, ¿no? El histórico bombardero belga en la cancha, y cuando parecía que todo se iba, bueno, pues se puso 2-1. Digo, uno podía pensar, bueno, está, achicó por lo menos. Pero hubo una más, salió mal el arquero, se puso 2-2. Y fueron al alargue, y en la última jugada del alargue, un penal revisado por el VAR, la verdad es que hubo que verlo varias veces, se cobró infracción y llegó la posibilidad para que Tielemans marcara el 3-2, que le permite a Bélgica avanzar. Y sobre el cierre, una victoria previsible de Estados Unidos sobre Bosnia y Herzegovina, que le permite al equipo de Pochettino seguir adelante, ¿no? Sí. Perdió a Balogun, el delantero moreno que tiene esa particular historia que no pudo partir para su país, entonces nació en Estados Unidos, ¿no? Una demora en vuelo y bueno.
4: Por el avanzado embarazo de la madre, no pudo tomar el avión, la dejaron abordar el avión.
3: Y se convirtió en ciudadano norteamericano.
2: Increíble, ¿no?
3: Y luego, después en el segundo tiempo, se sentenció frente a una selección guerrera como las de Bosnia. Hoy tenemos una larga jornada que incluye parte del viernes. Pero bueno, tiene la particularidad de que aparece en escena la selección de España, gran candidata al Mundial, enfrentando a la selección de Austria, un duelo típicamente europeo. El partido va sobre las 4 de la tarde. Y después, bueno, queremos ver a Portugal y Croacia. Es un duelo sumamente europeo también, pero con otras connotaciones. Un lío bárbaro en Alemania, ¿no? Con la llegada del equipo. Habló Lothar Matthäus. Y metió condimentos familiares, ¿no? Que parecen a veces aparecer cuando se dan las grandes crisis. Jugadores que llegaron también por vías separadas. Lo mismo que pasó acá, ¿no? Por un lado los que fueron a Múnich, por otro lado los que fueron a otros destinos. Pero optaron por la misma situación que Uruguay, ¿no? Cada jugador con su valijita y con su destino preferido. Es una crisis para Alemania. Había vuelto Manuel Neuer al arco, ya volvió a renunciar, ¿no? O sea, fue muy breve el pasaje. Y hay una elección de los peores jugadores de esta Copa del Mundo, de la primera fase. Los jugadores peores, los peores jugadores de la primera fase. Que está incluye a los delanteros Sané, Ener Valencia y Son, todos muy promocionados, a Calhanoglu, Valverde y McTominay, el escocés en la mitad de terreno, a Zulaka, Kuyanov, iraní, kazajo, Shkiri, turco, Robertson, escocés, y por supuesto en el arco Muslera, ¿no? Ese es el peor equipo de la primera fase dado a conocer por Globo Sport, en un balance que hicieron los periodistas brasileños. Nos vamos preparando mañana para Argentina, Cabo Verde, duda si juega o no el Cuti Romero, tiene 3 jugadores tocados, Scaloni, y el presidente de la isla, el presidente de Cabo Verde, ha dicho, le vamos a ganar 1-0. Y le, ¿ah, van, sí?, a, le van a regalar una camiseta de Cabo Verde con el número 10 a Lionel Messi, entre las ceremonias que van a preceder el partido. Pero bueno, todo puede pasar
2: todo
3: en este mundo del Mundial. Hoy juegan Uruguay y Argentina en básquetbol. Uruguay ya ganó allá. Tiene jugadores que refuerzan notoriamente nuestra selección. Pero bueno, Argentina siempre...
2: Argentina viene con todo. Viene, sí, la Provito, la Campazo.
3: Todo, pues, si bien nosotros estamos más fuertes que cuando jugamos allá... viene la...
2: Y Uruguay le falta Fittipaldo, Parodi.
3: La armada Luis Celeste, sí, viene con todo.
2: Va a ser un gran espectáculo. Bueno, Roberto, que tengas un buen día.
3: Bueno, un placer para mí acompañarlos.
2: Bueno, hasta luego, hasta luego.
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1: Son las 8 de la mañana en punto. Tenemos 7 grados a esta hora aquí en la capital y el área metropolitana. El cielo está nuboso. El viento del sur a 11 kilómetros en la hora, 1030 hectopascales es la presión, 57% del índice de humedad, 15 kilómetros la visibilidad. 7 grados en el este, al igual que en el centro del país, 6 grados en el oeste y 7 grados en el norte. Prácticamente con la misma temperatura a esta hora, bajas sensaciones térmicas, cielo cubierto. Vamos a ver qué nos dice Guillermo Ramis en unos minutos, nada más.
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4: Bueno, el tema de la rendición de cuentas está sobre la mesa. En instantes dialogamos con el diputado Sebastián.

0: En Andújar, al tiempo que la bancada de legisladores del Frente Amplio, bueno, va a estar recibiendo a lo largo de la semana y en próximos días a los ministros para avanzar en los diferentes análisis. El martes está previsto que asista el equipo económico encabezado por el ministro Odone.
1: Por su parte, la bancada de legisladores de la oposición también mantiene reuniones previas a la comparecencia de los jerarcas del Poder Ejecutivo. El senador del Partido Colorado, Andrés Ojeda, dijo que la principal preocupación de los ciudadanos en el interior del país es la economía.
2: La peladera, cuando uno va para el interior, se siente, en Montevideo se siente. Obviamente creo que la inseguridad es un reclamo hoy más grande en cuanto a la importancia de la gente, porque lo que tengo en el bolsillo importa poco si me pegan dos tiros en la puerta, ¿no? Creo que la vida vale más que la propiedad, y eso es razonable que así sea, pero creo que la calidad de vida de la gente está muy atada al bolsillo. Llega a fin de mes. Acá, ¿viste? La inflación, la macroeconomía, el déficit, pues la gente, che, ¿cómo llega a fin de mes? En llano, en concreto, en liviano. Bueno, eso es parte de lo que queremos conversar con el ministro.
3: El próximo 16 de julio habrá una nueva instancia de negociación entre el Sindicato de Trabajadores de Pilsen y la empresa Ambev, luego del envío al seguro de paro de 59 trabajadores. Ayer hubo una reunión tripartita en la que, según los trabajadores, la empresa planteó convertirse únicamente en importadora. El sindicato anunció que no acepta esta propuesta y analiza los pasos a seguir previo a la próxima instancia.
0: La Confederación de Sindicatos Industriales presentó la campaña Más Tiempo, Más Vida, impulsa la reducción de la jornada laboral de 48 a 40 horas semanales sin pérdida de salario.
1: Danilo Dárdano, el presidente de la Confederación, señaló que el planteo no parte de cero, dado que ya hay ramas industriales que lograron reducir la jornada laboral sin pérdida salarial logradas mediante la negociación colectiva.
4: 2024-2026, la productividad aumentó, alrededor de 12%. Si comparamos volumen físico, índice, y lo comparamos con personal ocupado y o horas trabajadas, aumentó, número redondo, 12%. ¿Y esa productividad dónde se discutió? ¿Dónde redistribuimos esas ganancias? En ningún lado. O capaz que hay alguna excepción, pero en general, esa acumulación se la llevaron los sectores empresarios.
3: El 74% de la población apoya la utilización de vehículos militares en operativos de seguridad interna. El 66% está de acuerdo incluso con que las Fuerzas Armadas colaboren con la policía en tareas de seguridad pública. Esto según una encuesta encargada por el Ministerio del Interior a la Usina de Percepción Ciudadana. El 85% de los votantes de la coalición republicana está de acuerdo con el uso de estos vehículos, frente al 67% de los Frente Amplistas.
0: La Cámara de Senadores aprobó extender hasta noviembre del 2027 el plazo para regularizar o entregar armas sin registrar. Tuvo los votos de todos los partidos políticos. Entre julio de 2022 y marzo de 2025 se regularizaron 2.621 armas, se entregaron voluntariamente 2.592.
1: Paralelamente, se han destruido un total de 18.375 armas. El senador nacionalista Carlos Camín, impulsor de esta medida, sostuvo que el accionar del Estado en este tema está dando resultados positivos.
5: No pensemos en el deportista, en el coleccionista, en el ciudadano que tiene para su defensa, en el ejercicio del atributo de la libertad, un arma de puño, o quien está vinculado por distintas actividades al arma. Pensemos, por ejemplo, alguien que se falleció el abuelo, heredó una escopeta, no sabe qué hacer, no le gusta, no la quiere, resuelve ponerla de adorno en la chimenea de la estufa y está incurriendo, al no tenerla regularizada, salvo que sean, según la norma, por supuesto, armas de antes del principio del siglo pasado, que no están alcanzadas, está incurriendo un delito. Entonces, esta prórroga, primero, y está dando resultado, está logrando el objetivo de facilitar en la práctica. Y aparte, le estamos sacando a muchísimos uruguayos que ya están, si no, en delito sin querer hacerlo, porque no tienen la posibilidad de renovar.
3: El día sábado, Uruguay enviará ayuda humanitaria a Venezuela en el marco de los terremotos registrados en ese país que provocó tantos daños materiales en distintas zonas y la muerte de miles de personas. La donación se realizará a través del avión Hércules de la Fuerza Aérea.
0: El canciller Lubetkin adelantó que van a enviar medicamentos y equipos tecnológicos para sumar a los trabajos de los rescatistas en las zonas más afectadas.
6: Tiene muchos elementos donde está incorporado naturalmente en primera línea el Ministerio de Defensa, también está el Ministerio de Salud.

0: Lo pública y naturalmente nosotros, porque hay algo que nos plantearon claramente las autoridades venezolanas de Venezuela. Nosotros no éramos actores para la primera fase, cuando el terremoto, cuando había que sacar y hay que sacar a la gente debajo de las piedras y salvar a quien salvar. No tenemos experiencia en eso, tampoco vamos a podernos inventar lo que no somos. Pero sí, nosotros tenemos que entrar en la fase de reconstrucción. Y la fase de reconstrucción es aspectos tecnológicos, y la fase de reconstrucción son los medicinales, y la fase de reconstrucción son las carpas para toda la gente que va a estar a la intemperie. Y bueno, esperemos que logremos, justamente nuestros técnicos están corriendo para tratar de que este fin de semana sí podamos lograr lo primero, que es un primer avión.
1: El senador del Partido Nacional, Rodrigo Blas, presentará un nuevo pedido de informes al Ministerio de Relaciones Exteriores sobre el canciller Mario Lubet, que en esta solicitud se suma a la convocatoria impulsada por la oposición para que el ministro comparezca ante la Comisión de Asuntos Internacionales del Senado por sus reiterados viajes oficiales a Roma.
2: El legislador argumentó que el nuevo pedido de informes apunta a una presunta irregularidad en el trámite de impatriación del canciller. Ese trámite permite a los uruguayos que regresan a radicarse en el país acceder a determinados beneficios previstos por la normativa.
3: Es una novedad para el Uruguay que el destino principal de nuestro canciller sea Roma. Entonces queremos saber, porque además también sabemos que vivió ahí durante muchos años, si eso responde a necesidades estratégicas del Uruguay o a una necesidad personal. Queremos saber si eso ha llevado un gasto extra, ha significado un costo para el Estado que no corresponde, y bueno, y que nos justifique eso. Yo no adelanto posición, quiero escuchar los informes del canciller y que lleguen también los informes que hemos pedido, que a los cuales hoy le vamos a agregar otro informe, porque también, según trascendidos, parecería que realizó su trámite de impatriación, es decir, de volver a la patria con los derechos y los beneficios que tienen los uruguayos para hacerlo, en tiempo pasado, es decir, se le excedido en los 60 días que tienen los uruguayos para hacer, y que esa excepción fue dada por alguien a quien después él nombró embajador.
4: 8 de la mañana, 9 minutos, contarles a continuación que el narcotraficante uruguayo Sebastián Marcet se declaró no culpable de los 4 cargos que pesan en su contra. Estamos hablando de cargos que están ante una corte federal de Virginia en los Estados Unidos. Él va a permanecer en prisión preventiva sin fianza hasta el inicio del juicio, que está previsto para el próximo 11 de enero.
1: La acusación principal es por narcoterrorismo. Según la fiscalía, Marcet traficó cargamentos de cocaína con el objetivo de financiar las actividades de su organización criminal.
2: El segundo cargo corresponde al tráfico de drogas en alta mar y está vinculado a una lancha rápida interceptada en el Caribe con más de 1.600 kilos de cocaína. Los otros 2 cargos son conspiración y lavado de dinero. La fiscalía sostiene que la organización de Marcet blanqueó cientos de millones de dólares mediante transferencias que pasaron por servidores bancarios ubicados en el estadio de Virginia.
4: Al declararse inocente, Marcet solicitó ser juzgado por un jurado. Como consecuencia, 12 personas, 12 ciudadanos, quienes son los que van a resolver por unanimidad si es culpable o inocente de los delitos por los cuales ha sido imputado. En caso de ser declarado culpable por narcoterrorismo, la pena prevista va desde los 20 años de prisión hasta la cadena perpetua.
1: El 50,44% de los trabajadores del Estado se certificó al menos una vez en 2025. La cifra representa una caída de 3,27 puntos porcentuales frente al 53,71% observado en el año 2024. Esto es según un informe elaborado por el Laboratorio y Observatorio de la Gestión Humana del Estado de la Oficina Nacional del Servicio Civil.
2: El documento que se incorpora a la rendición de cuentas analiza la evolución de las licencias médicas entre 2021 y 2025 la Administración Central.
4: La distribución temporal de las licencias también presenta determinados patrones. Junio fue el mes con mayor cantidad de pedidos de licencia médica, con el 11,34. Después agosto con el 11,29. Octubre en un 10,37%. Por el otro extremo, enero y febrero concentraron las menores proporciones de certificaciones, con un 3,88 y un 4,66, respectivamente, niveles similares al año 2024.
1: Sí, con todos estos números, lo que busca el Servicio Civil mostrar que el ausentismo por enfermedad es un indicador clave de las condiciones de trabajo, y lo que hace el organismo es insistir en la importancia de fortalecer los servicios de salud ocupacional, mejorar las condiciones del entorno laboral y dotar a los mandos medios

0: de herramientas para gestionar el ausentismo con equilibrio entre el apoyo a los trabajadores enfermos y el control de posibles abusos. Esto es lo que se envió al Parlamento.
1: En otros temas, permanece a disposición de la justicia el taxista de 43 años que fue detenido como sospechoso de un homicidio en el barrio Pérez Castellanos. En los allanamientos, la policía incautó un fusil de guerra AK-47, una granada, cargadores y municiones.
2: Bueno, sí, lo que se está mencionando es bravísimo este tema, ¿no? Es complejo. Debido a la presencia de una granada en los operativos, estuvo participando en la Brigada de Explosivos del Ejército, que la retiró para analizarla. El sospechoso es policía y permanece detenido. No estamos hablando de algo muy pesado realmente. Está detenido por inconsistencias en su relato, según informó la Fiscalía.
0: En Colonia fue recapturado un hombre que se había fugado de la cárcel departamental. Fue detenido en una vivienda en Colonia del Sacramento, en donde tomó de rehén a un adolescente.
1: Tras varias horas de negociación y sin llegar a un acuerdo, la policía optó por utilizar agentes químicos para obligar a salir tanto al requerido como al menor. Ambos fueron trasladados a un centro asistencial por los efectos de estas sustancias. Posteriormente, el hombre fue reintegrado a la cárcel.
2: A mí me quedó la duda, ¿qué son las sustancias químicas? ¿Qué fueron, gases lacrimógenos? O sea, la explicación de la policía fue muy sintética, ¿no? Productos químicos, le habrán tirado con gases lacrimógenos, me imagino yo, ¿no? Para que salieran.
1: Sí, eso se debería aclarar, ¿no?
2: Claro, no quedó claro, ¿no? Tampoco se lo preguntaron, dicho sea de paso. Están investigando, parece, no descartan la posibilidad de que haya un vínculo con un asesinato ocurrido días atrás.
0: Con respecto a información que veníamos dando de la situación de meningococo en el país, el Ministerio de Salud Pública convocó una conferencia de prensa en el día de hoy a las 11 de la mañana, luego que se reuniera la Comisión Asesora de Vacunas, y hoy adelanta el semanario Búsqueda que se va a ampliar esa cobertura. Luego de un contacto con el Ministerio de Economía y Finanzas, teniendo en cuenta que son vacunas que salen unos 16.000 pesos la dosis, y en su primer momento también se tuvo que hablar con el Ministerio de Economía para poder incluir esta vacuna dentro del esquema gratuito. Nuevamente se hicieron esos contactos con el Ministerio y se decidió ampliar de forma progresiva la edad de cobertura gratuita para la vacunación contra el meningococo. Así lo adelanta el semanario Búsqueda. Seguramente hasta ahora son de 0 a 2 años y luego 11 y 12 años. Que se puedan vacunar entre los 2 y los 11 años también. Esa franja que hasta ahora queda fuera, a ver cómo escalonado y progresivamente se pueden incluir también en la vacunación, con lo que eso representa también en cuanto a una nueva rendición de cuentas. Así que a las 11 de la mañana se estarán dando estos anuncios.
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2: 0.22 aumentó el dólar en la pasada jornada. Así arranca.
1: Sí, cortó una racha de varios días a la baja. Abre a 39.05 a la compra, 41.45 a la venta. Dólar y Brent 39.55, 40.95. Euro 43.38, 48.52. Peso argentino 0.02020 y real 6.85 pesos a la compra, 8.55 a la venta.
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2: Guillermo, bienvenido. Muy buenos días. ¿Cómo te va? ¿Cómo
7: estás? Muy buenos días, Alto. Muy buenos días, Lauri. Muy buenos días, Juan Pablo. Audiencia, un gusto estar con ustedes.
0: Buen día, Guille. ¿Cómo estás?
7: Y acá con el...
0: Ya te veo. Te escucho.
7: El micrófono medio...
2: Sí, sí. Gritaste. Está complicado. Muchos goles gritaste.
7: Muchos goles.
2: ¿Qué le vamos a hacer? ¿Qué le vamos a hacer?
7: Sí.
1: Bueno, ¿cómo viene el frío, Guillermo?
0: Acá dice que salieron las calzas abajo de los pantalones hoy.
2: Sí.
0: O sea, hay que...
7: Sí, está bastante... Pero con toda la madrugada, la mínima de hoy no fue tan baja.
0: No, exactamente.
7: Me parece que va a ser la noche.
2: Tarde-noche, por ahí, ¿te parece?
7: Sí.
2: Bueno, bien.
7: Bueno, vamos a ver.
2: Bien. ¿Cómo está la mano para el sábado? ¿Llueve o no llueve? Este sábado.
7: El sábado no.
2: No llueve.
7: Abundante nubosidad, o sea que...
2: ¿No se va a estar nublado?
7: Va a estar con abundante nubosidad, sí. ¿Cubierto no? Mucha nube.
2: Yo necesito que me arregles el día entre las 12 y las 4 más o menos. ¿Qué puedes hacer? ¿Arreglar algo para que haya sola? Es el cumpleaños de Amelita, mi sobrina, ¿viste?
7: Sí, ya sé.
2: ¿Podés hacer algo, Guille?
7: Y bueno, veremos, a ver.
2: Bueno, te lo agradecería, ¿eh?
7: Y puedo hablar con el jefe arriba.
1: Mover las perillas, Guillermo.
2: Mándale un WhatsApp al jefe, si le escuchame.
7: Sí.
2: Bueno, está bien.
7: Es una persona VIP, jefe.
2: Un favor. Hoy por usted, mañana por...
1: Tiene mucho trabajo, eso sí.
2: Hoy por mí, mañana por...
1: Está complicado. Bueno. José Rodríguez envía saludos. Mucho frío en La Paloma, Rocha.
2: Mucho frío. Vos sabés que Johnny Casella le pregunté ayer, Johnny, las ballenas, ya empezó la temporada de ballenas, ¿eh? Atención, por la costa oceánica uruguaya.
1: Qué lindo.
2: Sí. No están todavía, no se ven de la costa, pero ya se están preparando por Rocha y me imagino que por Maldonado también. Y después mucha actividad por el tema de las vacaciones de julio, ¿no? Pero bueno.
0: ¿Cómo viene el Graupel, Guille?
2: Eso.
7: Bueno, por ahora no hay novedad en cuanto a que haya cambiado la situación. Sigue la misma, ¿no? De que el Cerro Catedral es la probabilidad más alta, después pues lo sigue Villa Serrana. Y acá podría haber algo a la tardecita. Veremos.
0: Y la madrugada próxima va a estar también... fría, ¿no?
7: No sé si llega hasta la madrugada próxima porque se corre muy rápido. Se corre rápido.
1: Bien, la semana que viene preguntan por aquí. ¿Hay alguna perspectiva?
7: ¿Mañana de qué cosa? ¿De lluvia?
1: Sí, lluvia, fríos.
7: Sí, los fríos van a estar igual. Pero no tan bajo como esta semana, ¿no?
1: Levanta un poquito la...
7: Levanta un poco, ahí va. El martes, por ejemplo, 13 grados de máxima, miércoles 15, el jueves 16, por ahí anda. Va subiendo de a poco.
1: Muy bien.
7: Lo que sí que el 11 y el 12 seguimos con la situación media cambiante. Un día o es el 11 o es el 12 o cambia para el 11. Ahí está oscilando, pero el día del padre, por ahora, sería la lluvia a la noche.
1: A la noche el día 12.
7: A la noche del día 12, exacto.
1: Bien.
7: Así que bueno. Y no me olvidé de los que van a Córdoba,
2: A ver, sí.
7: Del 4 al 11. No me he olvidado, pero...
0: Perfecto.
7: Estoy concentrado con el Grauper.
0: Muy bien.
7: Hoy, mañana ya se los digo.
0: Perfecto. Mañana será otro día.
7: Perfecto. Mañana será otro día.
2: Sí.
7: Con la pala sacando la nieve.
2: Con la pala sacando la nieve, claro.
1: Ayer veía imágenes en Misiones, Argentina, con mucha nieve. Así que las temperaturas bajas por allí había.
7: Sí, va a haber nieve también en Mar del Plata.
1: En Mar del Plata, mirá.
7: Mar del Plata, eso la probabilidad es del 105%.
0: Opa.
7: Sí, Sierra de la Ventana siempre hay. En la Sierra de los Padres también.
0: Es cierto.
2: Bien.
7: Pero habría mucha nieve, sí. Va mucha. Muchos lugares, ¿no? Ahí cerca de Mar del Plata.
2: Guille, ¿no?
7: Bueno, les cuento.
2: Sí, por favor, por favor. Por favor.
7: Bueno. Les cuento, la mínima hoy fue 7 grados, la expectativa de máxima entre 8 y 9 grados, nuboso con algunos chaparrones en la tardecita, y ventoso tanto hoy como mañana del sur.

0: 30 con alguna racha de 45. El viernes 6 la mínima, 10 la expectativa de máxima, cubierto y ventoso. El sábado 6 la mínima, 12 la máxima, abundante nubosidad. El domingo 7 la mínima, 12 la máxima, cubierto con chaparrones en la tarde. Va prácticamente desde el mediodía. El lunes 7 la mínima, 10 la expectativa de máxima, nuboso con chaparrones en la mañana. El martes 5 la mínima, 13 la expectativa de máxima, algo nuboso. Y el miércoles 6 la mínima, 15 la máxima, nuboso. Ese es el panorama.
1: Bueno, Guille, muchísimas gracias, ¿eh?
0: Bueno, un abrazo, Aldo.
1: Dale. Otro para ti.
0: Que pase el lindo día. Lauri, un beso, que pase el lindo día. Y Juan Pablo, que pase su lindo día. Un abrazo. Si Dios quiere, nos reencontramos a mediodía esperando el Graupe.
1: Esperando el Graupe, ahí está. Hasta luego. ¿Te imaginas decir 30 centímetros de Graupe tenemos?
0: Oh, qué
1: ah, te encantaría.
2: Qué belleza.
1: Abrazo. Bueno, hasta luego, Guillermo.
0: Hasta luego, un abrazo.
1: Hasta luego. 8 de la mañana, 23 minutos, una pausa y volvemos con el diputado Sebastián Andújar.
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0: Le damos la bienvenida aquí en Informativo Sarandí al diputado Sebastián Andújar. ¿Qué tal, Sebastián? Buenos días.
1: Bien, días fríos, muy bien. Y todavía con el dolor de la cuestión del fútbol uruguayo, pero...
0: ¿No lo superaste todavía?
1: No, ¿sabes qué? Pensé que en esta etapa de mi vida había cosas que no me iban a afectar y no sé por qué realmente lo que sucedió el otro día me afectó por mí, por mis hijos, por el entorno, por la gente. Porque soy de aquellos que piensa que esto tiene mucha incidencia en

0: Ah, sí.
1: En el espíritu uruguayo, en el. Yo no digo la felicidad, porque eso es un concepto mucho más complejo, pero sí en un momento de alegría, de buen ánimo, de unión dentro de la sociedad, de distracción. Y bueno, yo quiero que esas cosas sucedan. Yo ya las viví
0: Sí.
1: y quiero que esas cosas sucedan. Y bueno, me dio mucha pena. La verdad, me
0: Claro.
1: dio mucha pena.
0: No, si Uruguay siguiera en el Mundial, el tema rendición de cuentas ni lo
1: Por
0: mencionaríamos
1: supuesto.
0: prácticamente. Estaríamos en otra cosa. Estaría pasando
1: Por
0: por otro
1: supuesto.
0: camino, ¿no?
1: Por
0: Pero
1: supuesto.
0: bueno, ¿cómo están viendo desde la oposición la rendición de cuentas que plantea el gobierno? Seguramente la están estudiando, la están
1: Sí.
0: analizando. Requiere mucho trabajo para seguirla punto a punto. En términos generales, teniendo en cuenta lo que ha dicho el gobierno, que es una rendición de cuentas donde se apela justamente a los niños, a la infancia, de lo cual todos los partidos están de acuerdo, y prácticamente que se da por descontado que habría acuerdo en los puntos que significan un incremento del gasto para justamente favorecer a la niñez.
1: Bien, la rendición de cuentas es una ley, es una oportunidad para el Poder Ejecutivo de manifestar transformaciones del futuro, pero también es una ley que para la oposición es de análisis, de evaluación de lo que ha sucedido hasta ahora. Por eso es una rendición de cuentas, estamos rindiendo cuentas. Esta ley, si bien todos los gobiernos, y es válido, titulan estos proyectos de ley. En este caso se habla de pobreza infantil, por ejemplo, transferencia, política social, siempre se llevan un título. Pero no es lo único que está comprendido dentro de la ley, porque se utiliza esta herramienta legislativa para poner de todo. Y esta ley es típica por eso, porque tiene de todo, tiene, bueno, justamente tiene recursos que atacan a las políticas, que van por las políticas sociales, que tratan de atacar las deficiencias que tenemos como sociedad, que hablan de la pobreza infantil, hablan de la situación de calle, hablan de la seguridad, y en eso podemos coincidir, en el objeto, podemos discrepar un poco en las formas, pero te puedo decir que hay una coincidencia establecida. Pero también esta ley se utiliza para, por ejemplo, crear o descentralizar instituciones que hoy no están funcionando bien, como va a pasar con el Instituto Nacional de Rehabilitación, que va a pasar a llamarse el de Reinserción, que hace tiempo venimos hablando, o, entre otras cosas, para modificar leyes que quizás tienen que tener una atención mucho más particular y no tratarse en esta. Se está transformando la ley de medios, se está modificando la ley de medios, y también para poner impuestos, porque esta ley no es distinta a otras, y también hay nueva imputación de impuestos a la sociedad uruguaya y al consumidor uruguayo. Entonces, es como un popurrí, ¿no? Hay algún compañero mío ayer decía que es una pequeña LUC, porque trae tantas transformaciones que se puede definir de esa forma, pero creo que hay que ir paso a paso y teniendo mucho cuidado cómo se analiza cada punto, y no solo centrarse o entender que todo esto está condicionado al tema de pobreza infantil,
0: Claro.
1: o todo esto está condicionado a la situación de calle o a la seguridad pública, ¿no? Porque hay otras cosas que se merecen su análisis, se merecen su tratamiento, porque son muy importantes para el futuro,
2: Sí,
1: ¿no?
2: ese punto que vos decías de la rendición, ¿no? Nosotros ahora, por ejemplo, repasábamos números de las certificaciones en el sector público, aparece qué tanto realmente se trabaja en base a evidencia de resultados para después otorgar, porque esos cuatro puntos que resalta el gobierno es donde habría un incremento, ¿no? En pobreza infantil, educación, seguridad y la
1: Situación de
2: competitividad y
1: calle,
2: situación de calle. Son
1: exacto.
2: los cuatro ejes fundamentales donde habría este incremento, este esfuerzo, pero en realidad ahí lo que se repite es el gasto, ¿no? Eso es lo que
1: Exacto.
2: pasa. Y sí hay mucha rendición, como decías, de lo que va sucediendo en los distintos puntos. ¿Eso realmente se da en situaciones complejas como estos cuatro ejes? ¿Que se pueda evaluar cómo viene hasta ahora la situación en números, en lo que se gasta, cómo se aplicó la plata que se les dio?
1: Sí, a ver, quiero ser lo más didáctico posible. La rendición de cuentas tiene un análisis muy distinto a lo que es un presupuesto quinquenal. ¿Por qué? Porque en el presupuesto quinquenal tenés siempre la mirada hacia adelante. Es el proyecto del gobierno que asume con las transformaciones que quiere llevar, que quiere imponer, y es siempre una mirada hacia adelante. Cuando en un proyecto de rendición de cuentas es la mirada hacia atrás, porque es lo que venimos haciendo en la oposición, por lo menos en el Partido Nacional, es una evaluación de la gestión del gobierno hasta ahora, que es una evaluación técnica por la ejecución del gasto, las metas que se han se han logrado.

0: las que no se han logrado, y también una evaluación política de desempeño del gobierno. Ahí cerrás, que eso te lleva a la aprobación en general o no, si tú vas a dar el voto para aprobar la rendición o no lo vas a dar. Después viene la otra parte que sí, que vuelve a hacer una mirada hacia adelante, que son, que es el articulado, es todo lo que el contenido de la ley con lo que va a venir a partir del 2027. Y esa es otra evaluación. O sea, por eso es distinto el tratamiento. Nosotros sí evaluamos mucho. Y creo que en este momento más tenemos que evaluar, porque las condiciones financieras, las condiciones económicas son distintas. Estamos, si bien no estamos en una recesión desde el punto de vista técnico, tenemos una economía un poco estancada, tenemos dificultades que no se han podido mejorar, hay políticas sociales que no han obtenido los resultados que tenían que haber obtenido a esta altura del gobierno. O sea, hay una evaluación. Y eso yo sé que es así, soy responsable, soy integrante de ese trabajo y lo hacemos con muchísima seriedad. Esto nos despojamos un poco del camiseteo político, pero tenemos que evaluar. Porque también tenemos que aportar a que pero las cosas que están mal...
1: ¿Realmente hay un se pueden desligar del camiseteo político? O se
0: va sí, yo creo que sí, porque, porque aparte te exige la situación de la rendición. Porque hay cosas que te rompen los ojos. Si a ti te dicen, bueno, estamos haciendo una readecuación, una reasignación que tiene que ver con cosas que tú criticaste, que había gastos excesivos, que había gastos que no tenían sentido, y ahora el gobierno te lo está ayudando a cortar ese exceso para disponer de ese dinero para una política social, yo no, ¿a qué voy a camisetear? O sea, hay cosas que las tengo que entender que son positivas y que me tengo que... A ver, nosotros no podemos tener una actitud de que cuanto más mal, mejor en este tipo de leyes. Ajá. No existe, o sea, ahora, pero por si lo menos yo, no parte de mí de que cuanto más mal, mejor.
1: Sí, sí, yo le planteo al diputado Andújar, el gobierno dice que permiten priorizar sin alterar la meta de resultado fiscal estructural, o sea que readecúan, reasignan los fondos que necesitan sin tocar las metas fiscales.
0: Sí, porque porque pasa eso. Yo creo que en esta situación está pasando eso porque lo que hace el Ministerio de Economía es conformar una bolsa nueva.
1: Pero eso lo ven como algo positivo, entonces.
0: Sí, por supuesto, sí. Porque conforma una bolsa nueva que la más de la mitad de la misma, una bolsa de dinero, ¿no? Sí. Para que se entienda, que más de la mitad de la misma viene de eficiencia del gasto interno, ya es algo que está presupuestado, ya son recursos que están. Lo que están diciendo es, dejemos de viajar al exterior, tenemos que recortar por ahí.
1: 5 millones de cancillería, llamó la atención esa cifra.
0: Son ejemplos, ¿no? Sí. Hagan esfuerzo todos los ministerios en los dineros que entienden que pueden... no se desviarían los objetivos, pero que quizás puedan ajustar un poco la cincha como para que nosotros podamos tener algunos recursos más para otras cosas. O sea, hay una actitud que la oposición le estaba reclamando, que era ser más eficiente con los recursos públicos, controlar el gasto, y este gobierno está dando esa señal. Si tú controlas el gasto y a su vez, bueno, lamentablemente, la otra parte de la bolsa va a provenir de impuestos nuevos. Bueno, estás controlando también el déficit fiscal, porque no estás generando deuda para la conformación de esta nueva bolsa.
2: Hay un punto, ¿no?
0: Si tú estuviese generando deuda, ajá, para esta nueva bolsa, ahí sí yo te diría, bueno, no, te estás descontrolando, estás despifarrando, estás generando más deuda y vas a tener problemas pues, con el déficit fiscal nuevamente, lo vas a aumentar. Entonces... creo que esta actitud, yo desde ese punto de vista no la critico.
2: ¿El IMESI a los autos eléctricos?
0: Es un impuesto. No hay que darle mucha vuelta. Siempre se le ponen nombres que suenan muy lindos, pero que se entienden poco. Es un impuesto porque es un IMESI significa justamente, es un impuesto especial interno que no estaba, que no existía en este sector, en estos productos, es un impuesto selectivo, se le ha puesto al tabaco, se le pone a las bebidas alcohólicas, se le pone a los autos, a los cosméticos, ahora se lo va a poner a los coches eléctricos.
3: ¿Cuál es la posición del Partido Nacional sobre este punto?
0: Bueno, el objetivo del dinero que se va a recaudar lo compartimos, no compartimos la forma. Creemos que poner un nuevo impuesto no solamente es desconocer la promesa electoral, sino que no es la situación. Yo tengo una opinión muy particular sobre el tema. Yo creo que hoy la movilidad eléctrica ha generado en la sociedad un efecto de una movilidad a bajo costo. Y no deja de ser el sueño de la clase media trabajadora. Acceder a una movilidad económica, barata, y que es a través de...

0: A Cardona. Para mí es, y esto no es por nada, para mí es una persona muy inteligente, que tiene mucho conocimiento de lo que hace, y dio una explicación muy buena de por qué no era el momento. Y el ministro de Economía, me supongo, no le llegó el apunte. ¿Por qué? Porque también hay cuestiones políticas internas donde se exige más dinero para más gasto, y entendió que ahí estaba la veta. Por ser un sector en crecimiento, por ser un sector que entiende que no le puede llegar a perjudicar. Y a mí me llamó la atención. O sea, esa, otra vez una confrontación de ideas dentro del propio gobierno. Me parece que la forma, yo creo que hay otras posibilidades de encontrar algunos recursos que no necesariamente vuelvan a ser puestos por la sociedad uruguaya, o sea, por el
1: Sánchez dice,
0: trabajador.
1: el que puede pagar 40 mil dólares de un auto puede pagar ese
0: A
1: impuesto.
0: mí me extraña que Alejandro Sánchez, Pacha, para aquellos que nos conocemos,
2: Sí.
0: sabiendo el conocimiento que tiene el manejo político en estos temas, haya hecho un razonamiento tan básico, ¿no? Como también dijo que la pobreza infantil iba a bajar un 25% dentro de un año. A mí me asustó. No me gustaron nada las declaraciones de él. No es así. Hay que medir el esfuerzo, hay que saber que hay gente que se endeuda para tener movilidad, gente que guarda pesito
3: Bueno,
0: por
3: eso es uno de los mensajes
0: pesito.
3: que nos llegaba. Ese no tienen en cuenta al trabajador que sacan
0: Nada,
3: cuotas los autos.
0: que es más, que hasta calcula. Tengo amigos que han calculado lo que se ahorran de combustible para poder pagar la cuota del
1: Claro.
0: auto que van a adquirir. O sea, a ver,
1: Sí, hay múltiples casos de eso,
0: no
1: ¿no?
0: podemos desconocer la realidad. Hay que un poquito hay que gastar un poquito a veces de suela para entender cómo funciona esta sociedad y los objetivos que tiene la gente. Que lo que más le preocupa no es ganar mejores salarios, sino lo que tiene que le rinda más.
2: Ahora,
0: Y la movilidad es parte de eso, ¿no?
2: ¿qué punto es interesante, diputado, cuando el gobierno hace referencia a que, por ejemplo, asignaciones familiares va a pasar en algunos casos de 5.000 a 10.000 pesos, ¿no? Es un aporte importante. ¿Están de acuerdo en ese
0: Sí,
2: sentido?
0: por supuesto.
2: Y ahí es donde dice, con estos aportes va a descender la pobreza infantil de 0 a 3 años un 25%.
0: Ah, es equivocado, Aldo. Es muy equivocado. A mí
2: ¿Por qué? A ver.
0: me da mucha pena escucharlo que se vulgarice la discusión en ese sentido, porque es vulgarizarla. La pobreza infantil, la transferencia es un elemento. ¿Ah? Tú haces una microsimulación y decís, bueno, yo cargo tanta plata, en lo que significa transferencias puedo ayudar a las familias que están atravesando ese problema en tanto. Pero es multidimensional. Tú le das a una familia, le das a esos niños 10 mil pesos a cada uno, pero si ellos todavía siguen viviendo en un piso de barro, sin baño, sin agua caliente, a veces sin acceso al agua potable, en barrios con problemas de seguridad altísimos, con el narcotráfico incrustado en esa sociedad. O sea, es multidimensional. No podemos pensar que con plata se arregla todo. Es un razonamiento, reitero, esto sin ser agraviante, es básico, es muy básico. Porque la medición de la pobreza ya desde hace mucho tiempo se hace multidimensional. Tenés problemas de vivienda, tenés problemas de adicciones, tenés problemas de padres de salud mental, tenés problemas de padres que no ayudan a sus hijos a ir a la educación primaria ni a la educación secundaria. No podemos decir que esto va a bajar solo con transferencias. Y aparte hay otro tema más. Las transferencias son difíciles de sostener en el tiempo. Por suerte, en nuestro país, después de la década de principios del 2000, las crisis que ha atravesado las va llevando. Pero si mañana tenemos una crisis importante, una crisis que es coyuntural, que es regional, que no depende solo de la buena actitud o buen comportamiento que tenga nuestro país, ¿podemos seguir sosteniendo transferencias? ¿Hasta cuándo y cuánto tiempo las podemos sostener? Entonces, creo que hay que ir por otras cosas. Hay que ir por otra cosa. Entonces, es un elemento entre tantos.
3: ¿Cómo observás estos shocks de intervenciones? Porque las transferencias también pretenden ser como
0: Estoy de acuerdo.
3: ese shock de intervenciones, por ejemplo, más barrio, crece desde el pie, que va apunta a eso que decías, en cada bebé que nace, que se sepa en qué lugar y cómo mejorarle la vivienda. En ese sentido, ¿crees que ahí pueda haber algún cambio? Más allá de las transformaciones que vos decís estructurales de la economía, ¿no? Si no crecemos.
0: Por supuesto, no, estoy de acuerdo. El más barrio no lo conozco en detalle. No ha sido muy buena la comunicación sobre realmente cómo es el plan. El crece desde el pie, sí, me parece muy interesante. Son políticas de mediano y largo plazo, ¿no? Hay que ser conscientes de eso, que son políticas que necesitan recursos. No podemos, en un país tan chico, una sociedad tan pequeña, no podemos perdonarnos de que haya chicos que crecen con las carencias que crecen. Y bueno, y reitero el concepto anterior, no se arregla solo con plata y no se puede jugar con los números, porque no podemos concentrarnos solo en esa microsimulación que yo cargo. Es como si yo, bueno, desde el punto de vista técnico, cargo tanta plata en una planilla, esa planilla me va a dar un resultado que bajo la pobreza al 25%, y después voy y me choco con una realidad totalmente distinta. Le di plata a alguien que no tiene dificultades que son mucho más graves todavía que la falta de dinero, que ayuda, y que nosotros estamos de acuerdo en las transferencias, y le pueden decir asistencialismo o no. Yo creo que es un buen mecanismo, no es todo.
1: Diputado, usted decía, se viene una etapa de análisis de lo que ha sido este año y poco del gobierno del presidente Yamandú Orsi. ¿Cómo analiza las encuestas que marcan, bueno, una desaprobación muy alta, ¿no?, para el gobierno? ¿Qué evaluación se hace eso desde la oposición?
0: Bueno, justo, es la evaluación social de cómo vienen las cosas hasta ahora. No es la evaluación política, es la evaluación social. Nosotros no las podemos desconocer, no podemos desconocerlas. Nosotros representamos justamente a esa sociedad que está evaluando que las cosas no están bien. Quizás injustamente esa evaluación puede estar cargada por hechos muy puntuales que han sido malas praxis que se han realizado por parte del gobierno y que pesan, porque a veces el error y el error grosero permite ver solo eso y perder una mirada mucho más amplia en el análisis que puede hacer la sociedad, y eso tiene un peso muy importante en la opinión pública. Nosotros vamos a tratar de, en nuestra evaluación también, porque nuestra oportunidad de hacer nuestra evaluación no con los politólogos, es justamente en una rendición de cuentas, no esté cegada solamente en justo en esos problemas que, si bien han sido groseros, no nos pueden encandilar y dejar de ver otras cosas que son mucho más importantes, ¿no? Pero la sociedad está pegando un par de cachetazos, esto para decirlo sin ofensas, que bueno, el gobierno los tiene que leer, los tiene que analizar, porque nosotros necesitamos que la sociedad tenga una energía positiva, porque el país se tiene que desarrollar y hay cosas que son muy importantes.
1: Quería preguntarle, uno de esos casos fuertes o problemas ha sido el de la camioneta del presidente.
0: Por ejemplo.
1: Sí. Y ahí quedó sobrevolando una especie de acuerdo. Cayani en su momento lo planteó entre oficialismo y oposición para bajar un poco las críticas. ¿Existió algo de eso?
0: No me consta. Y lo niego, no. La conducta política del uruguayo, más allá de que a veces, como decíamos en la previa, estamos en una época de lengua floja y compleja y agresiva en el discurso, en el debate, tenemos una cultura política importante, valores democráticos muy importantes, y uno tiene que saber hasta dónde va y hasta dónde no va, o las formas, ¿no?, en el cuidado de las formas. Pero no hubo nunca, me consta que no hubo un acuerdo. Y aparte, no es necesario un acuerdo.
3: Sí, cuidar la institucionalidad.
0: No es necesario. O sea, no estaríamos también, estaríamos bajando un escalón más y necesitamos hablarnos para decirnos ese tipo de cosas. ¿No?
1: Pero no es un tema para ir más a fondo,
0: ponernos
1: a la crítica.
0: No lo entienden. No. Hay temas que a veces no empiezan desde, no tienen, la génesis no es la política. Hay temas que empiezan a través de las investigaciones de prensa y tienen que correr ese carril y hay que saber. Había una, yo cuando jugaba al básquetbol, cuando era chico, estaba el reglamento de los 3 segundos.
2: Sí.
0: Hay que saber entrar y salir de las cosas y hay que tener mucho cuidado con eso, porque si no te cobran tiempo.
2: Sí.
0: Y hay que saber pivotear bien en algunos temas, ¿no? No es necesario eso. No es necesario.
2: Y a propósito de acuerdos, ya casi en el final, ¿hay un acuerdo de la coalición republicana para votar en bloque en la rendición de cuentas?
0: Sí, ayer tuvimos una reunión muy, muy interesante, yo creo que de las mejores que hemos tenido como coalición en este periodo.
2: El Partido Nacional, Partido Colorado.
0: Partido Independiente.
2: Independiente.
0: Sí.
2: ¿Cabildo abierto o no?
0: No, yo no fui quien repartió las invitaciones al cumpleaños, pero, o sea, no me quiero deslindar de eso por las dudas, porque después la respuesta siempre, en este caso el diputado Perrones, a mí no me invitaron. Pero sí, fue productiva en el sentido de bueno, hay cosas que hay que analizarlas en clave coalición, porque entendemos que tienen que funcionar así. Fue muy buena, estaban presentes todos los senadores. Yo estuve en la reunión y fue muy productiva.
2: Diputado Sebastián Andújar, muchas gracias por haber estado en Informativo Sarandí. Ha sido un gusto, como siempre.
0: Gracias a ustedes.
2: Y será hasta pronto.
0: Un gusto para mí. Por supuesto, esto es todos los días cambia aparte.
2: Bueno, la entrevista la pueden volver a escuchar y ver en las redes sociales de Sarandí. Es el momento del pase de la mañana. Informativo Sarandí vuelve al mediodía.
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0: Un minuto pasa de las 9 de la mañana. ¿Qué tal? ¿Cómo están? ¿Cómo andan?
1: ¿Qué tal? ¿Cómo andan?
2: Buen día.
1: ¿Cómo frío? ¿Les va?
0: ¿Todo bien?
3: Bien.
0: ¿Sus autos eléctricos bien?
2: Bueno, tiene acá, ¿no?
3: No, eléctrico no.
0: El otro día se conoció el día del Consejo de Ministros, cuando se dio la conferencia de prensa de el ministro de Economía y otros ministros que estaban presentes también, del incremento en 31 millones de dólares para la próxima rendición de cuentas, y muchos decían, bueno, ¿pero de dónde va a salir ese dinero? Y esto tiene que ver con lo que el Estado va a recaudar por el impuesto que van a tener parte de los vehículos eléctricos. ¿Es correcto esto?
2: Sí.
0: Bien.
2: En parte sí.
0: En parte sí. Se decía que eran vehículos de por encima de los 39 mil dólares. Ayer Martín
2: en
0: también...
2: precio de mercado.

0: Claro, ahí Martín marcaba esa precisión, ¿no?
1: Sí.
0: De lo que era el precio desde que
2: la
0: venía
2: importación.
0: La importación, descontando, bueno, todos los
3: eso
0: beneficios
3: ya
0: en
3: es,
0: esa
3: ya,
0: cadena, ¿no?
3: Ya es llamativo como el auto vale $19,000 en la aduana y cuando pasa la automotora sube a 30 o 40, uh-huh. ¿no? Que bueno, eso tiene que ver con los impuestos y tiene que ver con también el margen de ganancia, ¿no? Que se tiene. Pero bueno, llama la atención la gran diferencia que hay, ¿no?
2: Sí, pero básicamente lo novedoso es que el gobierno toma finalmente la decisión de, bueno, no al mismo nivel que los autos a combustión, pero sí grabar con IMESI a los autos eléctricos que habían estado exonerados hasta ahora de un impuesto que hacía realmente la diferencia a la hora de adquirir el auto, ¿no? Entonces, después de muchas presiones y de muchos años también de compras, de mucha gente que se pudo beneficiar de eso y de una política que tenía que ver con
0: impulsar justamente la energía eléctrica.
2: La energía renovable. Bueno, ahora se hace otra evaluación, que yo creo que tiene que ver más con un tema recaudatorio, honestamente, que con un tema de ser justos, porque el planteo de la justicia se está haciendo hace mucho tiempo y venía siendo desoído, ¿no? O sea, la explicación del Ministerio de Industria sí tiene un poco más sentido porque es un tema de política nacional, pero ¿por qué el gobierno finalmente se termina resolviendo a dar este paso? Yo creo que tiene que ver con lo que planteaba Pepe desde el arranque, la rendición de cuentas. De algún lado tiene que salir. Uh-huh.
0: Sí, es que la consulta, por ejemplo, que el sábado se le hizo a Valcorba, un sábado que
4: el
0: estaba trabajando en el Ministerio de Economía, fue esa. O sea, en realidad, sí. La ministra de Industria ayer dijo, bueno, pero en realidad no es esto solo lo que genera que alguien compre un auto eléctrico, hay otros incentivos. Sí. Ella marcaba, hay una diferencia que tuvo en un primer momento con el Ministerio de Economía también, ¿no?
2: Y se han retirado otros de esos incentivos también. Uh-huh. El tema de los proyectos de inversión se modificó a fin del año pasado, o sea, ya se viene como amortiguando, y yo entiendo también, porque el shock inicial que se quería tener ya se tuvo, está bien, ahora hay como una desventaja importante de los autos a combustión respecto a los eléctricos. Pero si vos estás impulsando una política que tiene que ver con eso, es como medio de contradictorio que al mismo tiempo te frenes, ¿no? O sea, hay que poder explicarlo bien, y para mí la explicación esencial en el trasfondo de esto es, bueno, ya está, ahora tenemos que sacar plata de algún lado. ¿No? Y no me parece mal, ojo, capaz que es la manera, porque hay muchas prioridades y hay que atenderlas, y capaz que esta ya no es la prioridad, ¿no?
0: Sí, la Cámara Automotriz además ayer con una imagen bastante fuerte dijo, nosotros veníamos dialogando, pero ahora el muerto ya está en el cajón.
2: Sí,
4: claro.
0: Y dije, ya es tarde, ya no se va a poder volver atrás.
2: Bueno, hay que ver.
3: Sí, está, a ver, había habido una promesa de campaña de no aumentar impuestos, eso no se cumplió. Después Sodone dijo, con lo que hicimos en el presupuesto, o sea, con los cambios tributarios que planteamos, se cierra la etapa de impuestos y ahora aparece, ¿no? Entonces ahí hay toda una cuestión respecto a que el gobierno dice una cosa en materia de impuestos y después hace otra. Y sobre la política, también uno pensaba que estaba lo medioambiental, ¿no? Que el impulso al eléctrico tenía que ver con un cambio en la matriz energética que el Uruguay hizo con mucho éxito en su momento y que eso se podía ver luego, por ejemplo, en la movilidad, en el transporte, ¿no? Y bueno, no deja de ser una señal, por lo menos, que va en contra del sentido que lo planteó la ministra Cardona, en definitiva, sí. Que ahora tiene que...
2: Ahí hay un matiz que quiero decirte, porque he estado conversando. Este tema yo lo trabajé para acá, para la radio. A nivel de descarbonización, digamos, lo que más impacta es la movilidad de pasajeros o de tránsito más de carga, ¿no? Y esos vehículos son más caros. Entonces, ahí todavía se mantiene el incentivo, tanto en proyectos de inversión como en el tema del IMESI. O sea,
1: las flotas de los ómnibus.
2: Exacto, los ómnibus, los camiones, los autos para hacer traslados.
4: Las van.
2: Exacto, todo eso es donde el ministerio y la gente que está estudiando este tema es donde ve la mayor oportunidad de avanzar hacia políticas medioambientales, digamos, ¿no? Ya no tanto el incentivo del uso de autos eléctricos.
3: Familiar,
2: sí.
3: O personal, claro.
2: Y eso se mantiene. Uh-huh. O sea, ahí se puede defender un poco la política.
4: Claro. Sí, yo el otro día justo iba en una van con un grupo de amigos Y yo conversaba con el chofer y le decía, ¿por qué no te pasas al eléctrico? Y pues yo traslado gente, no puedo.

0: O decirle al pasajero, necesito 40 minutos para cargar, digo. Pero que sería una gran oportunidad. Uno conoce una cantidad de gente que se pasó para el eléctrico y le han bajado los costos enormemente. Y está el tema de la contaminación. Yo por ahí, quizás, un punto de debate que me parece interesante es cuando se plantea que el que. Yo no sé si lo dijo Sánchez esto. Vi la referencia periodística por allí, pero no pude ver a qué medio pertenece, y en estos tiempos en los cuales, si no veo quién lo publicó, prefiero no repetirlo, pero me voy al concepto de si vas a gastar 45 mil dólares en un coche, no te hace mal pagar un poquito más de impuestos. Uh-huh. Yo sé que ese es un punto de debate que no me parece bien.
1: En la diaria lo dijo.
0: No me parece bien. Fue él. Sí. Yo no lo vi por eso. Es un tema de discutible, ¿no? Porque... cuando estamos hablando de cambiar la matriz energética, defender el medio ambiente, gastar menos petróleo, creo que es lo mismo que sea un camión para trasladar productos determinados o porque te podés dar el lujo de tener un auto de 50 mil dólares, ¿no? O sea, creo que pasás por lo mismo porque siempre vas a terminar gastando combustible. Me parece que son detalles también a tener en cuenta. Que no me parece bueno decir, mira, vos si gastaste 50 mil dólares en un auto, podés pagar un poco más de impuestos. Porque así se van sumando impuestos. Todo el tiempo te están diciendo lo mismo al que gana bien, ¿no? Podés pagar un poco más. Bancátela. Y cuando querés acordar, ¡pa! Es una recarga que puede ser importante, que capaz que no le afecta, no se despeina, ¿no? Pero son conceptos que me parece que están buenos a la hora del debate, que se puede profundizar en eso, ¿no? Uh-huh. Porque me parece tan importante para el medio ambiente o para la matriz energética utilizar autos chicos o autos grandes. El efecto al final va a ser el mismo en lo que respecta a esa protección ambiental que tanto defendemos, ¿no? Y esa independencia de los combustibles fósiles que, bueno, venimos de una crisis brutal que todavía perdura, no por una guerra en Oriente Medio que otra vez nos golpeó el bolsillo a nosotros en nuestra propia mesa, ¿no?
2: Sí, igual creo que ahora hay como un interés ambiental como porque se volvió político. Porque esta discusión, yo se lo decía a Andújar, es esos políticos que uno querría que empiece a ver más de ellos en cuanto a cómo trata los temas, ¿no? Con la seriedad y el respeto que habla. Lo hablaba con él que esto no es un tema que surge del gobierno. Nosotros tuvimos todas las voces aquí antes de que esta decisión se tomara y que el propio gobierno se hiciera eco de estos reclamos. Y empezó una discusión que no tenía nada que ver, nunca lo vamos a saber en estos juegos de presión y de lobismo, hasta dónde no había ahí un juego de se viene la rendición, presionamos ahora a ver si... sé que tengo una puertita ahí chiquita abierta si la abro del todo. Pero cuando se empezó a tratar este tema antes de la rendición y demás, y el tema del ambiente mucho no estaba, si nos preocupamos o no, digo en general, sabemos en esta mesa, sí.
0: Para mí siempre estuvo.
2: Pero el tema del ambiente y bueno, pero ya se ponían sobre la mesa los estacioneros y mismo recuerdo las notas y que en el mundo se está yendo para atrás en estas políticas y muchos empezaron a decir, bueno, sí es verdad, tampoco es tan ambientalista o... Y bueno,
3: las baterías.
2: Sí, todas esas cosas. Teniendo en cuenta también a veces, con esto que venías hablando del impuesto, que muchas veces en realidad el que lo nota en el bolsillo es en lo que se ahorra, en lo que gasta durante todo el mes, más allá de lo que compra el vehículo en sí. Que también era uno de los argumentos que nos ponían sobre la mesa. Claro. Y fue una discusión donde ambas partes empezaron a poner sobre la mesa todo esto que finalmente termina cuando también la ministra y lo que en su momento en ese pase hablaba y vuelvo a repetir, es la lucha tremenda de interés que hay entre lo económico, lo que nos gobierna, el capitalismo en el que vivimos y los otros intereses de hasta dónde hacemos sostenible este planeta en el que estamos. Y en esa tensión está el Ministerio de Industria, Energía y Minería y el de Economía. Claro. Y esa tensión la vimos desde antes cuando comenzó esta discusión, que no comenzó con la creación de un impuesto para financiar la rendición de cuentas. Se generó desde otros lobbies, de otras asociaciones, de otros grupos de presión de la sociedad, por distintas razones que tendrán, nosotros los tuvimos, repito, a todos acá exponiendo. Ahora, como decía Andújar, hay que ver hasta dónde llevamos una discusión sin camisetear. Cuando se vuelve político y cuando entra en una rendición de cuentas. Quiero ver los argumentos ahora. Un lado y para el otro.
0: Totalmente.
2: Si no se transforman en la discusión anterior, cuando supuestamente este tema no formaba parte de una decisión política.
3: Claro, pero al final el tema.
2: Entonces, seamos honestos pesando, en las discusiones.
3: Lo que
2: pido.
3: Termina pesando es la.
4: Dio toda la vuelta y terminó en la caja.
3: ¿Dónde se termina laudando esos argumentos de un lado y del otro que todos escuchamos? En tener caja. Eso es lo que termina.
0: Sí, sí, como todo.
3: Determinando.
1: Es interesante de la rendición ver cómo cuando se empieza a ordenar un poco la.

0: Casa se encuentran recursos, ¿no? Cuando se empiezan a cortar siempre algunos viajes, que también había una discusión, bueno, no, hay cosas que no se, no, es como una, había temas que no se pueden hablar, un poco de recortar gastos.
1: Pero viste, yo creo que el gobierno terminó siendo sensible en ese tema a las
2: los
1: críticas,
2: reclamos, que también
1: las
2: lo decía.
1: Misiones oficiales, colonización, viste, de dónde
0: catering,
1: se saca.
0: Todo eso. Bueno, creo que ahí las redes, los medios han hecho.
3: Perdón que te interrumpa,
0: trabajo.
3: A mí me llamó mucho la atención, JP, que lo hablamos fuera de micrófonos. 5 millones de dólares recortados en Cancillería. Sí. O sea, es un platal.
0: Sí.
4: Y en Colombia eran 11, habíamos dicho, ¿no? Creo que eran 11 en total.
1: A mí me quedó 10, pero. Puede ser.
4: Bueno,
1: más o menos. Anda.
3: ¿Cómo es eso? Pero cuando se habla de viajes y. Yo soy gran defensor de los viajes diplomáticos. Yo creo que si querés vender más, tenés que viajar, ir y estar ahí personalmente, no mandar una carta.
0: A veces ese gasto pues se traduce.
3: Claro, para mí eso es fundamental, ¿no? Que la Cancillería viaje, que haya representaciones diplomáticas, que profesionales, por supuesto, ¿no? Que estén trabajando, no solamente vamos a las fiestas y a los brindis. Pero me parece fundamental. Pero te llama la atención cuando dice recorte de viajes y estos 5 millones de dólares. ¿Cuánto?
0: ¿Y en cuántos lugares más, no?
4: Se podría pasar el cuchillo, ¿no?
2: Pero por un año igual eso, ¿no?
3: Sí.
1: Yo creo que es un lugar en el que había para cortar.
3: Está bueno que recibir explicaciones al respecto, ¿no? Che, ¿y por qué se gastaba tanto? Y por ahí hay una explicación, ¿no? Porque nos mandamos de delegaciones diplomáticas para acá, para allá, con esto. Y está bien.
1: Sí, y entre paréntesis, la información que salió de los viajes de Lubetkin.
3: Sí, claro. También hay una polémica.
1: Son del propio ministro, paradas en Italia donde no.
3: Lo va a explicar en el Parlamento, seguro.
1: Ahí va. El otro día se lo preguntaron en una conferencia de prensa y dijo que no iba a hablar del tema por ahora. Entonces, cuando vos decís hay que explicar, yo me acuerdo de eso.
3: Sí, claro.
1: lo conecto con esto de no hablar del tema.
0: ¿Hay plata o está mal distribuida en algunos casos? ¿No?
2: La historia de la reforma del Estado es añeja y de todos los partidos, ¿no? Todos pretenden en algún punto lograr que este monstruo de...
0: Sí, la madre de todas las reformas.
4: Hay dos cosas importantes siempre que vos hablas de dinero. ¿Cuánto tenés y cuánto debes? Porque eso también te hace a la cosa. Y en este momento Uruguay tiene deuda soberana. Es decir, Uruguay no le está debiendo a nadie. La deuda que tiene es de sus papeles. Es una deuda soberana por eso. Donde pone esos papeles de deuda que son comprados por inversores, que ponen el dinero... que nosotros tenemos una muy buena tasa de devolución, producto de que es un país con reglas de juego todavía que son claras. Entonces, por el lado de que no te estoy debiendo, está muy bueno, porque no tengo que manotear después para pagar esa deuda. Entonces, ahí tengo que mirar adentro, en qué estoy gastando de más. Me parece que esa es la clave. Y hay para recortar, claro que hay para recortar, por supuesto. Si nosotros en nuestras propias familias sabemos que en algún momento hay para recortar, aún estando a un nivel donde la espalda es mucho menor que la que puede tener un Estado o un gobierno o determinadas instituciones. Entonces sí, y lo del otro día fue clarísimo. Esa plata es para la rendición de cuentas.
1: Sí. Dejar de ceder esa plata, ¿no? O sea, reordenar gastos y dejar de ceder algo que vos podés recaudar, que en definitiva... Creo que se tiene como una oposición de hagamos un camino del medio, ¿no? Atendemos este reclamo, seguimos con la política ambiental, pero no tanto como para ceder tanta plata. Creo que es una cuestión de una mirada que termina teniendo Done de atender un poco todo sin perderse la oportunidad de sacar unos pesos.
2: Una mirada que en el mundo de la economía y del capitalismo está siempre presente en los grandes emprendimientos, cuando el Ministerio de Ambiente a veces hay un rollito, ¿no? Las observaciones y en realidad se sigue para adelante con los grandes emprendimientos. Cualquier afectación humana que hay en este planeta, ahí pagamos un costo, pues si no deberíamos vivir como los pueblos ancestrales y ahí no tendríamos ningún problema. Entonces en realidad es un conflicto constante, que por lo general gana lo económico, porque también la población exige vivir mejor. Y hay que ver hasta dónde los recortes y en ese equilibrio que tienen que encontrar, porque por ejemplo... tenés por otro lado que se está demandando la obra pública, porque el Estado también de alguna manera dinamiza o no la economía del país. Entonces el Estado está tan metido, el Estado está tan metido en todo, que también lo hemos hablado eso en muchos aspectos, que hace que funcione o no una empresa, o una empresa puede funcionar o no dependiendo de si el Estado pone plata o no, que la verdad tampoco hay margen y hay que ser honestos en eso. ¿Hasta dónde los recortes no afectan directamente después a la economía en algunos sectores? Es difícil, ¿eh? Es difícil.
3: Yo tengo un amigo acá que me escribe, un gran amigo mío, que también se pasó el eléctrico y trabaja con el eléctrico y dice, me cambió la vida, me cambió el costo de vida.
2: Claro.
3: Es un cambio de vida tremendo.
2: Porque lo que va a gastar, lo que él gasta no le va a cambiar.
3: Claro.
2: Lo que
3: y por supuesto, está el tema de la

0: Batería, ahí estoy, pero vos te pones a, y mi auto que es a combustible también tiene sus problemas, o sea.
1: Aparte uno dice 30.000 o 40.000 dólares, capaz que es una inversión que después recuperás porque
2: la amortizás.
1: La amortizás sí, claro. por el tema.
0: Yo quisiera no perder
3: es el argumento de venta.
0: Yo quisiera no perder las referencias de la protección al medio ambiente, ¿no? O sea, ojo con las baterías, los autos eléctricos y los camiones y los ómnibus, pero en definitiva, yo me acuerdo los debates con la energía eólica cuando aparecieron los grandes molinos, ay, van a matar a los pájaros, qué van a hacer, van a ser asesinos, los paneles solares, en fin, hay una cantidad de cosas, porque tenemos un único mundo, no perdamos la referencia sí, también. Sí, sí. ¿No?
1: Y lo último, no sé cómo es en el tema de los autos eléctricos, pero en los autos a combustión, a veces está esa, ¿no? Que a mí me hace ruido esa imagen, bueno, son autos de alta gama, entonces hay que llenarlos de impuestos. No sé si un auto de 30.000, 40.000 dólares califica como alta gama, ¿no?
3: Gama media,
1: no
3: capaz,
1: sé, pero digo,
3: no, alta gama no.
1: Pero también hay un tema de seguridad en el tránsito, que estos autos a veces son mejores, tienen otras capacidades también, son a veces más ecológicos. Hablo de los autos a combustión, ¿no? Tienen otras, digamos, otras posibilidades y que también son más positivas, pero se los demoniza, ¿no? Es como que en el Uruguay.
0: Fablet demoniza.
1: Sí, tenemos que tener autitos, ¿no? Más baratos y más chicos. Y a veces el mundo va por otro lado, ¿no? A veces pone impuestos a aquellos que son menos seguros o que tienen.
4: Ah, claro, pero eso es diferente, otros, sí.
1: Otros,
4: es distinto.
1: Otros temas. No sé cómo es en el eléctrico, claro.
2: Bueno, las 9 y 19 arrancan las cosas. Gracias, chiquilines.
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10: Música, fuerza, energía, ¿qué tal? Bienvenidos al jueves, casi casi el fin de semana, ¿eh? Nos vamos con tremenda banda, Duran Duran, siendo All You Need Is Now. Que tengan una jornada completamente espectacular. Disfrutar de la música, de los sonidos, de la comunicación. Comunicarse con nosotros. Bienvenidos.

0: puesto número 13 en cuanto a la edición del disco. Sonaba tan fresco y poderoso para ese momento, 2010, grabado básicamente en distintas locaciones de Londres, Transphere, también en Metrópolis, entre otros. Y una de las grabaciones fue hecha en Toronto, hablando de locación. Jordan Jordan, parte del disco, se llama exactamente igual que el tema año 2010 y el All It Is Now. Tengan un día brillante, repleto de oportunidades y de cosas interesantes también para hacer, para resolver. Bueno, y también están como ya de cara al fin de y a las vacaciones julianas. Después también las hay, cómo no. ¿Cómo están los amigos del exterior? En www.deplatafm.com. ¿Cómo están? Por allí, por la app de Antel TV, en las diferentes plataformas donde también nos están escuchando, por supuesto. Seguimos en Instagram, pueden seguirnos por X. Lo activamos todo. ¿Participás?
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0: Está bastante nublado en Capital y en este momento tenemos 7 grados de temperatura, pero la térmica está en 0 grados. Y bueno, muchos mensajes que acusaban justamente que fresquete, que frescores, ¿cómo está? Bueno, evidentemente, Montevideo, como te dije, 7 grados y máxima de 9 para esta jornada. No va a ser mucha diferencia. Mercedes con 6, en Rivera y 8, en Salto 8, en Rocha 7. Pero toda la música garantizada, por supuesto, porque está aquí.
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0: acompañarte y motivarte, por supuesto, por este jueves ya en las puertas del fin de semana, de cara, a eso. Hard Way con What is Love 1992. Lindos momentos y postales en ese entreverado con el frescor, ¿eh? Algunos que sintieron un poquito más de frío ayer, por ejemplo, otros se sienten un poco más que cala hoy, ¿eh? Bueno, tenemos ahí postales costeras. Gracias por la compañía de diferentes oficinas, hospitales también. Fortísimo abrazo para los amigos ahí, Eduardo, Alexis, Omar, totalmente prendidos al 955. Y vamos inmediatamente ya a presentarte nuestro doble del plata.
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0: Eran momentos interesantes y de comienzo para la carrera de Michelle Branch, que tocaría además con gigantes de la música. Año 2001 en su debut, Michelle Branch en su día de cumpleaños. All You Wanted.

0: En aquellos días los críticos especializados decían: si bien sus letras no son las más profundas, tampoco son simples ni cursis. Se añadieron que la canción representa un buen trabajo de guitarra y también un estribillo increíblemente pegadizo, entre otras cosas positivas que se decían de Michelle Branch. Año 2001, parte de su producción debut, que es este The Spirit Room, siendo All You Wanted. Hola a todos, bienvenidos al Doble del Plata, artistas que merecen más que una simple canción. Y siguiente es...
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0: Imagínate, claro. Esa magia impresionante, junto a la producción de Santana, perteneciente a su 19º álbum de estudio, Llamante, 2002, y con la invitada de lujo, Michelle Branch. Los escuchamos, Santana y Michelle Branch, The Game.

0: Mítica y una dupla que además en un principio no estaba pensada de esta forma, ¿eh? Como las cosas terminan saliendo bien, pero no siempre empiezan de esta manera. El señor Greg Alexander de los New Radicals, que además es muy buen compositor, fue quien de alguna forma estaba como previsto para que la cantase. De hecho, la grabó y aparece allí en escena Clive Davis, que se nos fue hace poquito, ¿eh? Este gran productor. Dijo, ¿sabes qué? Está todo bien con Greg Alexander, pero esto es para una voz femenina. Entonces empezó a pensar, por ejemplo, en Tina Turner. Se lo plantearon a Tina Turner, dijo, no, no me gusta. Tina Turner dijo, no. Después llamaron a Macy Gray. Tampoco cuajó la cosa, la escuchó otro productor, dijo, no, no. Y terminó con Michelle Branch, que no conocía directamente a Santana. Se arriesgó, se metió al estudio, grabó, ya, voló. Santana y Michelle Branch, The Game of Love.
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0: Aquí estamos el jueves, ¿eh? Y planteamos un montón de clásicos de música y por supuesto participación de ustedes en 1981 con el disco Shake It Up. Los Cars en el tema, justamente que da nombre al disco. Son Dragons antes, parte del 89 con I'm Free, Día Mundial de los OVNIs. Día Nacional del Periodista Deportivo, dicen por acá. Bien. Y una fecha como la de hoy, de 1937, desaparecía la pionera de la aviación Amelia Earhart. Todas cosillas interesantes para una fecha como la de hoy. Faltan 10 para las 10.
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0: ¿Y cómo están esas mascotas? ¿Cómo andan todos por allí, eh? 095-204-955. Muy, pero muy buena jornada. Aparecen otros julios, ¿eh? Bueno, vieron que ahí todas estas cosas, ¿no? Que se pasan permanentemente. Que llegó julio, que julio con el frío. Con... Y aparecen otros julios diferentes que no es... Iglesias, ¿eh? También. Gracias. Está original, está bueno, es distinto. Un abrazote, ¿eh? ¿Quién más? A ver, tenemos por así a los educadores caninos. Un fuerte abrazote ahí que están corriendo como locos. Karina, bailando, pasando lindo, bailando. Eduardo ya se participó y también nos deja, seguramente, a ver, algún. Sí, algún temita pedido. Otro amigo Eduardo nos ha escrito, Víctor. Buena jornada para vos, para gente también. A ver quién aparecía temprano por acá. Quique, Alejandro, con. Bueno, algunas repercusiones también de lo que fue la selección de la noche. Imagínate que viene escuchando de la madrugada. Claro, con insomnia. Saludamos al señor Paulo Ceballos en la coordinación general.
2: Paulo Ceballos.
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5: Atención, con semáforos apagados en las intersecciones de Avenida Italia y Las Heras, Avenida Italia y Brito Foresti por corte de UTE. Semáforos apagados, Avenida Italia y Las Heras, Avenida Italia y Brito Foresti, precaución. 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

0: Cuando hay poder, cuando hay potencial, cuando hay talento, definitivamente eso se despliega y desborda, ¿eh? Mucho más allá de tiempo y espacio. Porque fíjate que en un primer periodo uno podría decir, bueno, boy bands, bandas de chicos, los 90s, y como ahí tenemos el dato, 90 hasta el 96, no mucho más. Sin embargo, después corrió otra agua, fue el puente, cambiaron las cosas, hubo reuniones y desde 2005 hasta el momento, por supuesto, ya no la participación de Robbie Williams, pero sigue adelante. Son los Take That haciendo honor por aquí al gran clásico It Only Takes a Minute. Rumbo al cerro, maestro. Abrazote. Para vos, para la fría, ¿eh? Lázaro también, fuerte abrazo. Walter, Ismael, que me estaban compartiendo. ¿Qué? Sí, la maldad de la gente. ¿Por qué? Son ocurrencias, son chascarrillos, fíjate, ¿eh? Aparece como una fotografía, ¿eh? Una especie ahí de, no sé. Es el golero de Senegal. Muy loqueado. Digitalmente se pueden hacer tantas cosas, ¿no? No tiene límites eso. Y va el fuerte abrazo. Sandra nos regala una fotografía del atardecer de ayer en la playa con una bicicleta allí enmarcada. Perfecto, precioso. Morirse bailando, ¿eh? Bailando, bailando. Como aquella canción. Hay tanta que son bailando, sí. Take That. Everyone, take the minutes.
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0: Ahora para los amigos de la carpintería también presentes con nosotros, Andrés, Susana, que nos había escrito. Yo tengo un montón, entonces por ahí van quedando algunos. Dicen, y a mí no me dijo, y el amigo se le perdió el teléfono. Estaba ahí, está relajado. ¿Se acuerdan del término relajar? ¿Sí? ¿Qué pasó aquí? Que bueno, son esas vicisitudes. Habrá que tener un poquito más de cuidado. Abrazotes por todas partes. ¿Quién más nos está escribiendo? Ana, ahí es el 095-204-957. Nos quedamos con la caja de Pandora. Año 91, parte del disco Sugar Tax. Son los OMG.

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0: música. Increíble. Para estos minutos, OMG. La caja de Pandora, Pet the Boys con Love Comes Quickly. Para el 86 parte del disco, please. Y The Circus, el disco de Erasure. Sometimes. 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
0: Hablemos un poquitín de lo atmosférico en este momento, marcando 10 grados con 4 según el portal de Inumet. Los vientos del sur a 39 kilómetros en la hora, la presión está en 1027.9 hectopascales, la humedad 76 y la visibilidad es de 20 kilómetros. Máxima de 11. Para mañana un poquito más. Máxima de 12 el viernes y el sábado. Trepa más la temperatura, con máxima de 15 y mínima de 2. Las mínimas van a estar ahí entre 0, menos 2 y 2. 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

Esto es la canción que tiene que ver con una expresión coloquial popularizada por el mismo Will Smith en esta exitosa canción homónima de 1997, Get It Jiggy Wet It, que significa como divertirse a lo grande, pasarlo bien, hacer pasos de baile o

0: 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Cuántos minutos de música con los pequeños antes, ¿eh? Perico siendo Waiting, Treasure, Pets Boys, Wolfhead. ¿Cuáles son los temas perdidos para recuperar en este Remember?
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0: increíbles y geniales, como siempre, Beatles. En este caso, un tema que no tiene tanta rotación por nuestra programación, el Yellow Submarine, pero un clásico. Esto surge de un periodo de experimentación, el 4 de Liverpool, con una base instrumental y voces finales que fueron usadas allá por mayo de 1966. Realizaron una sesión para añadir los efectos de sonidos náuticos, ambientación festiva y coros, recordando el trabajo previo con el productor George Martin con miembros de The Goons. The Beatles, Yellow Submarine. Primero de los temas perdidos por acá con
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Buena canción de producción, ¿eh? Estamos escuchando a Natalie Merchant, la voz justamente reconocible de una de las etapas importantes también de los 10.000 maníacos. Esto forma parte de su producción en solitario, la primera, ¿eh? Año 95 es el disco Chicagobilly. Y de alguna forma ella, como creció en zonas rurales, se mostró muy impactada en su primera visita a la ciudad de Nueva York, allá cuando tenía 16 años, afirmando que le fascinaron los estilos de vida inusuales de sus habitantes. Natalie Merchant, Carnival.

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0: O sea, Gordon me dice, uy, este tema está buenísimo. ¿Cómo se llama? Es Let It Ride. Let It Ride. Lenny Kravitz. Parte del disco Blue Electric Light. A propósito de los temas perdidos por ahí que estábamos emitiendo a Rebels con Yellow Submarine, inmediatamente compartía una fotografía espectacular de una guitarra. Es esta, es de Gabriela cuando estaba aprendiendo a tocar la guitarra. ¡Qué linda! Pero está divina, ¿eh? Gracias, Sandra, por compartir esta fotografía. Muy, muy, muy buena. Aprendiendo a tocar, dice cómo me encantaba. Ella se la pinté en la guitarra. Quedó 100% artística y motivante. Totalmente. 10:42 minutos. Estamos en vivo, ¿eh? A través de Radio del Plata 955. Pero si anda en el camino, está manejando, no tiene que tocar el teléfono.
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0: Una canción absolutamente espectacular para los norteamericanos de los Hoosiers, con una duración de 5 minutos 48. Pero pasaron varias cosas para llegar a concretar este tema con esta extensión en particular. Primero, con la composición de Eric Bazilian y Rob Hyman. Fue primero grabado como una versión en vivo allá por 1982. Después se juntaron en el estudio, la arreglaron, la reprodujeron y salió por el 83 con el disco Amore. Y luego la incluyeron en el segundo trabajo discográfico con una extensión mayor. Son los Hoosiers haciendo All Your Zombies. Faltan solamente 4 minutos para las 11 de la mañana.
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0: Bueno, ya participaste con nosotros, ya pediste alguna musiquilla para el espacio de las 13:30 horas. Hacerlo, ¿eh? Así nos da tiempo para ir buscando todos los materiales, los archivos y, por supuesto, dejar ordenadas las canciones para emitir. Puesto en la edición de las 13:30 horas. Después tenemos edición a las 5:30 de la tarde con la conducción de Marisa, ¿eh? Y después a las 20:30 horas con Rafa Santoro, también características similares para el On Demand.
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0: 10:57 minutos.
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Precisión, esos coros impresionantes, fuerza, determinación y la vuelta al retorno de Alan Clark. Pues se había ido también para su carrera en solitario. Estamos hablando del disco número 14 para los británicos de los Hollies. The Day That Killed the Village, Shut Down, Crazy Sam McGee. Impresionante clásico para empezar de nuevo ahora.

0: completamente imparable en la selección de coordinación de Paulo Ceballos. Hemos escuchado a Billy Idol, primero parte del disco Rebel Flesh for Fantasy. Británicos también, los Level 42 con Running in the Family. Estamos presentes ahí en el 619. Ahora salto para los amigos de transporte y también para Patty en este momento, disfrutando de toda la selección. Nos metemos con un buen remixado.
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totalmente rutilante para una figura clásica, por supuesto, del panorama rockero mundial norteamericana, evidentemente. Pero se rodeó de una serie de productores y de talentos británicos para llevar adelante esta, que es la décima producción de estudio. Y hoy me decía del otro lado, ¿sería, no? Pero bueno, Tina Turner puede ser. Ahí está. Es una realidad, es un hecho. Parte del disco 24/7 1999, Absolutely Nothing's Changed. Cuando están transcurriendo 27 minutos a las 11 de la mañana. Ya estamos hablando de esa conjunción de talentos británicos y norteamericanos. Qué mejor que escuchar a Foreigner, ¿eh?

0: por cumplir un año exactamente, porque fue realizada el 4 de julio de 2025 en el estudio de Village Record de Los Ángeles, con un estilo pop, rock y también soft rock. En 3 minutos 06 de duración estamos escuchando a Miley Cyrus con una carrera absolutamente meteórica y ya consagrada. He's a lover.
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0: brillantes clásicos, maravillosa música. Primero con Crosby, Stills, Nash, año 83, haciendo West on the Way, y Bruce Springsteen, Dancing in the Dark. Si quieres conocer la lista de por ejemplo, los cumpleañeros, fechas importantes, destacadas, te regalamos que te das una vuelta por nuestro facebook.com/delplatefm. Ahí están todos los cumpleañeros y la fotografía principal, en este caso dedicada a Michelle Branch. Ahora, tiempo de mundial.
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3: Este miércoles, Inglaterra venció a República Democrática del Congo 2-1, gracias a los goles de Harry Kane en el minuto 75 y 86 respectivamente. Con este resultado, la selección que dirige Thomas Tuchel avanzó a octavos de final, donde enfrentará a México el próximo domingo a las 21 horas en el Estadio Azteca. 95.5.

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0: Sky Orchestra. Del mismo disco que tenía Last Train to London, aparecía Confusion. Por el Nuclear Love había un montonazo de temas del Discovery. Antes era Yazoo Consideration, Rick Astley, Jones and Dance with Me, y además de Chris Award con su clásico Gypsy Woman. En el clásico de hora en punto, America's System Golden Hair. Buen día, buena tarde, buen mediodía, ricos almuerzos, ¿eh? Si están preparando alguna cosita, 12, 14 minutos, puede ser Super Mats. De parte de Gustavo, vamos a pasarle ahí a Pablo Ceballos más y más solicitudes. El 9 de julio, un abrazo para ti también, bueno, Antonio, allí a la chef, ¿eh? A todos los que están conectados, Carlos y Carlitos, que nos había escrito temprano,
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0: Una canción espectacularmente lograda que tiene diferentes capas. Una de las más reconocibles, por supuesto, el clásico de Aruba, A Spanish Ballad Come True. Pero no se queda solamente allí, también aparece Soul Searchers y Ashley Road Trip. Y también una producción de Bob James, una versión también del tema de Paul Simon. Y varias cosillas en este Set a Trip for Memory Bliss. PM Down. Y antes estaban preguntando todo y me dice, ¡uy, qué buena esa canción! Era 50 Ways to Leave Your Lover en la versión de FMT con Camila en las vocales. Reloj marcando las 12:22.
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0: Temperatura en capital, según los datos de Inumet, 11 grados con 2, vientos del sur a 26 kilómetros en la hora, la humedad 69% y la visibilidad es de 20 kilómetros, llegando ya a la máxima para la jornada de hoy. Para mañana viernes, máxima de 12, mínima 2 grados bajo cero aquí en capital. 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

Evidentemente, jornada muy fría, marcada por bajísimas temperaturas en diferentes puntos del territorio, con gente que estaba semicontenta a la mañana, igual, saliendo del frío, metiendo para adelante. Otros están con sus vacaciones, o sea, julio, vacaciones para los pequeños, escuchando el Jared Holland Janelle's Out of Touch y The Fountainhead. Someone like you.

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2: Bélgica se impuso en el último suspiro del alargue ante Senegal por 3-2 este miércoles, luego de ir perdiendo 2-0 ante los africanos. En el minuto 86 comenzó la remontada hacia la clasificación octavos gracias a los goles de Romelu Lukaku y Yuri Tielemans a los 86 y 89 de la segunda parte. El mismo Tielemans apareció en el minuto 125 de la prórroga para poner de penal el 3-2 final y sellar de esta manera la clasificación octavos, donde se medirá ante Estados Unidos el próximo lunes a las 9 de la noche en Seattle.
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estaban trabajando, más allá de su proyecto de Visage, también para apoyar la gira de Gary Numan hacia 1979. De hecho, esta canción primero estaba pensada como instrumental. Algunas personas que lo escucharon le dieron como la vuelta de tuerca diciendo, pasa, para darle letra, hay que trabajarla, y termina el repertorio de Visage. Un clásico de plata, Fade.

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1: Fuerte abrazo y un aguante para los amigos que están trabajando en la calle con estos frescores. Un abrazote ahí, Carlos. ¿Quién más? A Carlos Macedo, que nos había escrito hace un rato. Veía también mensajes de Juli y Lucía, copadas con toda la selección. Y seguimos. Adelante, por supuesto. Venta, venta, venta. Sí, llévala con vos. Sí.
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1: 12.49.
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Estamos a muy poquititos días del lanzamiento oficial de la producción 2026. Esperado disco también, por supuesto, por un repertorio ya inconmensurable. Bueno, está más allá del tiempo y espacio, ¿no? Son los Rolling Stones. Pero de todas maneras, llevado concreto, si quiere comprar el disco, si quiere ver nuevo material, es el próximo 10 de julio de 2026, con invitados de lujo, contribuciones de Paul McCartney, de Steve Winwood, de Robert Smith, de Chad Smith. Y todos los días también van planteando, por ejemplo, a través de las redes sociales, algún detallecito más del disco. Estaban invitando e incitando a sus fanáticos a que escuchen otra de las producciones, que es el Divine Intervention, con algunas palabras, algunas opiniones a propósito del señor Richard, Keith Richards. Rock and roll fuerte, efectivo. Esto forma parte del disco Dirty Work, año 86, Rolling Stones, One Hand to the Body. Mi nombre es que está imparable sobre los escenarios de Rod Stewart.

0: En algunas ocasiones, partecitas reiteradas, ¿no? Como hacer una especie de loop, puede ser una garantía para que un tema funcione muy bien, sea súper pegadizo, otra vez se puede cansar como todo. Pero te doy varios ejemplos en la historia de la música, loopeos permanentes o canciones que repiten cientos de veces algo, ¿no? Experiences, Connected 1992. Una de la tarde con 16 minutos. Queremos saber ahora cuáles son los.
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0: Paul McCartney y Ringo Starr, Home to Us. Foo Fighters, Window. Chaka Khan, Chuckzilla. Linda Joe Rizzo, Move It Up.
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0: Aquí tenemos lo más reciente de Ariana Grande, trabajo 2026, con un poco de downtempo de pop, de rhythm blues. Ariana Grande, Hate, You Love Me, nuevo.

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Buen mediodía, buena tarde para muchas veces. Buena música, impecable para una estufita y algo para tomar, ¿eh, Alejandro? Algo que acompañe. Gladys, saludo también. Genial jornada. Martín, fuerte abrazo. Monstruos, Whitesnake. ¿Y qué me estabas creyendo, Gaby, hace un ratito? Pronta recuperación también. Paula, que obsequiaba una fotografía espectacular de una estufa encendida a pleno, ¿eh?

0: Estamos bien a tiempo, ¿eh? Así como perfectamente alineados. Una de la tarde con 31 minutos. Vamos a presentar desde este momento ya todos los temas pedidos y solicitados con On Demand.
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0: Primer pedido solicitado por Pablo. Vamos a escuchar a Hot Chocolate para calentar el día, ¿eh? Año 78
3: y... A las 13:30.

0: Otros nos contaban, por ejemplo, cómo amanecían y hay quienes están constatando, por ejemplo, que tienen que salir ahora mismo. Se está bastante frío. Javi, nos tocó salir, están con toda la maquinaria ahí trabajando, pero...
1: Está helado y está helado.
0: Fuerte abrazo para Sandra también en conexión, ¿quién más? Estaba escribiéndonos Eduardo. Salen unos pancitos caseros.
1: Ah, bien.
0: Por todo riquísimo. 1:35 hot chocolate pedido por Pablo. So we're gonna get on. Y tenemos más.
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0: ¿Quién pidió Ropa Nova?
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0: Es Super Max. Get an easy. Siempre bienvenidos a esta sintonía. Aprendas en este instante o venís desde hace mucho, a cantidad de rato. Nos acompañas en diferentes usos horarios, en instantes de la programación, ¿no? Simplemente enganchándote con una canción que te gusta, para el espacio de On Demand. Se pide, se participa, por supuesto, por acá.
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0: Hemos llegado Ropa Nova con Cristina en el comienzo de esta edición Hot Chocolate, diciendo Say You Win Again para 1978. Alguien estaba con ganas de escuchar Madonna. Pedí tu

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0: buenas tardes para todos, bienvenidos. Vamos a ponerle un poquito de calor a la tarde. Viene bien, ¿no? Tarde muy fría aquí en Montevideo. Bueno, bienvenidos todos, como siempre, a recorrer las mejores canciones, toda la música que te gusta, que nos gusta y que compartimos entre las 14 y las 18. Y que hoy estaban comenzando este punto pop con Jonas Brothers, No Time to Talk.
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0: Pasaba recién de Police con So Lonely, Genesis con este Invisible Touch. Bueno, te dijimos recién tarde fría, pero eso ya te das cuenta, por supuesto. Mayormente soleado el cielo de Montevideo. Te cuento, exactamente tenemos 8 grados de temperatura, pero atención, porque la sensación térmica se ubica en 5 grados, por eso se siente tanto. Tarde muy fría, lo mejor es ponerle música, así que quédate con nosotros.
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0: No solamente hay algo en el color de la voz o en el registro, en este caso, este registro de contrato de Amy Winehouse, sino en la manera de decir y de transmitir. Y eso es lo que diferencia a una gran artista de una cantante. Eso fue Amy Winehouse. Este no fue su primer disco, fue el segundo en realidad, pero fue el que le trajo realmente el reconocimiento a nivel mundial. Este Back to Black, que contenía, por ejemplo, Rehab, y que fue el más vendido del mundo durante el año 2007. Se editó en el año 2006. Amy Winehouse, She's Right on the Run.
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0: Un casamiento a lo grande, con mucha celebración, con varios días de celebración. Bueno, algunos países tienen también esa costumbre de hacer una especie de un ensayo de la cena, por ejemplo. ¿Qué es lo que va a estar sucediendo en el día de hoy? Estamos hablando del casamiento de Taylor Swift, del cual está hablando todo el mundo. Esto va a ser en la ciudad de Nueva York, no en cualquier lugar de la ciudad de Nueva York, en el Madison Square Garden. Así que está todo previsto para lo que va a ser una boda, seguramente que será memorable, con todas las cuestiones y los lujos y todo, pero sobre todo lo que le deseamos a Taylor es mucha felicidad, como te decía, porque estará haciendo una boda que seguramente traerá imágenes y cosas inolvidables. The Fate of Ophelia, Taylor Swift.
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presentación en vivo de Dua Lipa. Esto sucedió así, fue por octubre, más o menos de 2024. Y allí tuvo también como invitado muy especial a Elton John. Y a partir de allí, la edición de ese álbum que se llama Live from the Royal Albert Hall. Nada menos. Bueno, eso fue la ocasión para que se diera esta colaboración. Más de una vez lo hemos

Escuchado y leído a Elton John hablar, elogiar y hablar con mucho cariño, además de mucha admiración por su talento de Dua Lipa. Y bueno, esta fue la unión de los dos en ese vivo del Royal Albert Hall, y así se llamó ese disco, año 2024, con Dua Lipa, Who Hurts, en vivo.

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2: Estados Unidos cerró la jornada futbolera del miércoles con una victoria ante Bosnia y Herzegovina por 2-0, con goles de Balogun a los 45 minutos y Tillman a los 82. Los norteamericanos jugarán en octavos de final ante Bélgica el próximo lunes a las 21 horas en Seattle.
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1999 fue el año de la oportunidad de aparecer el primer álbum, el álbum debut de Cristina Aguilera, que por supuesto se llamó de esa misma forma, una muy joven y muy talentosa Cristina Aguilera, que en ese álbum puso un montón de éxitos, Ginny Naporal, What a Girl Wants, este Come On Over, todos llegaron al puesto número uno de la lista del Billboard Hot 100, y gracias a ese álbum se convirtió en una de esas artistas responsables de la revitalización que en ese momento tuvo el pop adolescente, la industria de la música a finales de los 90. Venía un poquito así como que no, y bueno, Cristina Aguilera entonces puso ese puntito extra para el florecer de la música adolescente, y eso la llevó a ganar un premio Grammy. Cristina Aguilera.

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Por aquí mensaje de Pablo que nos manda también una captura de pantalla acerca de la probabilidad o la chance de nieve, agua nieve en la zona serrana. Sí, leí lo mismo, sobre todo en ese lugar, en La Valleja, por ejemplo, un poco en la altura, podría ser algo como eso. También escuché la chance de Graupel, que es esa, como, parece nieve, pero no lo es en realidad.

0: Y sí, y nos muestra por aquí que eso podría estar sucediendo hoy. Bueno, no lo sé, en realidad. Te mando un beso, Pablo, pero gracias por la info, ¿eh? Muchísimas gracias por estar por allí. Está Eduardo también. Hola, Marisa, hoy con este fresquito salieron los pancitos caseros. ¡Qué rico! Bueno, te mandamos un beso, Eduardo. Se ven deli. Así que también seguramente lo están. Besito, Eduardo, gracias por estar por ahí y todavía por compartirlo. Nos encanta que lo compartas con nosotros. Una tarde re frío, yo trabajando. Carlos nos dice, bueno, te mandamos un beso. Si podés estar al solcito, estás al aire libre, así que si podés estar un poco más al solcito, mejor. Iré yo ahora sonando con Hey Now.
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0: 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Bueno, viste que estábamos hablando recién de la temperatura, de la probabilidad de agua nieve, de graupel, en fin, esto que hemos leído y hemos escuchado también los meteorólogos. Pero Andrea, desde la ciudad de la costa, nos manda un video increíble donde ves que hay sol y al mismo tiempo granizo. Y además también nos manda la foto para que veamos el tamaño de granizo en la palma de su mano. La verdad, increíble. Te mandamos un beso y, por supuesto, muchísimas gracias por compartirlo con nosotros. Porque son esas cosas que uno no puede creer. Te juro que estaba mirando el patio de la casa con sol y granizo al mismo tiempo, rarísimo. Bueno, también un beso para Antonio, que en este caso, con mucho calor, porque tiene 40 grados, está en los Estados Unidos. 40 grados, así que bueno. Gracias también por estar comunicados con nosotros.
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0: Se formaron en San Pablo, Brasil, comienzos de los años 80, han ido y venido con distintos periodos a lo largo de los años, pero en su momento llegaron a identificarse como algo así como los Beatles brasileños, porque era realmente una locura lo que desataba. La gente hacía cualquier cosa por conseguir cualquiera que tuviera una entrada o que tuviera cualquier referencia a RPM, de ellos estamos hablando. Y de hecho, cuando editaron este álbum, Radio Pirata en Vivo, fue el álbum más vendido, el disco más vendido brasileño de la historia. Y por supuesto, de allí el clásico, London, London, RPM.
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0: Royal se convirtió en un éxito a nivel global. Lanzado originalmente en 2013, fue el sencillo debut de la neozelandesa Lorde. Estaba incluido en un EP primero, después en su álbum Pure Hearing. Y por supuesto que dio pie a múltiples lanzamientos digitales, pero también porque tuvo muchísimo éxito, un gran impacto comercial, se convirtió en un fenómeno cultural masivo, porque criticaba el estilo de vida excesivo, lujoso, que promovía el pop y el hip hop de la época. Ella tenía 15, 16 años, no más de eso, y logró que esa canción minimalista ganara dos premios Grammy, canción del año, interpretación vocal pop solista, alcanzara la certificación de diamante, nada menos, en los Estados Unidos, y a partir de ahí hubo muchos remixes y muchas colaboraciones, justamente a partir de ese éxito que tuvo Extra Royals, Lorde.
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0: Buenas tardes para todo ese gran equipo maravilloso de la mejor radio del mundo mundial. Aquí estamos con algo de fresquito, sí, muchísimo, la verdad que sí, beso ya. Aquí está Félix también. También nos dice mucho frío, hay que cuidarse, es verdad, y que también está pendiente del partido de España en el día de hoy. Así que bueno, te mandamos besos, Félix, gracias por estar allí del otro lado. Jaime, que nos manda en este caso la contraparte, digamos, porque también está en Estados Unidos, al igual que nuestro amigo que nos escribía recién, diciéndonos de el calor tremendo que tienen por allí, pero además les toca fin de semana largo, el 4 de julio, así que les toca fin de semana largo, bueno, que lo disfruten, Jaime, para estar por allí un poco en casita, o qué sé yo, pasear un poco con el calor. También está Alejandro, beso Alejandro, gracias por estar. A todos muchas gracias, 095-204-955, si quieres hacerlo así a través de WhatsApp de la radio. Pero también, por ejemplo, te vas ahí a las redes sociales, siempre tenemos contenido para vos, todos los días estamos subiendo contenido. Y además, en el Instagram de Del Plata, nos podés mandar mensajes, nos podés pedir canciones, nos podés mandar imágenes, lo que vos tengas ganas. Magic, en este caso, No Way No.
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0: primeros tiempos de The Rolling Stones, y como tantas otras bandas, hacían versiones de grandes éxitos del rhythm and blues, del soul. Y la versión original es de Drifters, que la lanzó en 1964, pero The Rolling Stones la toman rápidamente para hacer su propia versión ese mismo año. La de Drifters había sido un gran éxito, pero tenía un arreglo un tanto más pop, tenía instrumentos de cuerda, violines, percusiones tipo más tropicales. Y esta es una versión un tanto más cruda, más acústica, si querés, que toma Rolling Stones, como te decía, en ese año. Lo hizo apenas un par de meses del lanzamiento original de ese año 1964. Incluso nosotros tuvimos por aquí, por estos lares, también una versión de Los Perros que se llamó Bajo la Rambla, pero esto hace mucho tiempo que no lo escuchas, por eso se ganó su lugarcito de Remember del Plata. The Rolling Stones, año 1964, Under the Boardwalk.
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0: La letra de la canción es una verdadera belleza, sumamente conmovedora. Se te hace un nudito en la garganta cuando la escuchas. Está muy relacionada con Tears in Heaven porque está directamente relacionada con la muerte de Connor, su hijo de 4 años. Tal vez hayas escuchado esta historia o la hayas leído alguna vez. Esto sucedió en la ciudad de Nueva York. Cayó de un piso 53, tenía apenas 4 años, eso fue en 1991. Y entonces Eric Clapton toma el dolor más profundo que un ser humano pueda tener y lo transforma en belleza con Tears in Heaven. Pero eso tiene un carácter, y este Circus, que se refiere a lo mismo, tiene otro, porque recuerda la última noche que compartió con su hijo Connor, justamente por ir al circo, y relata de manera magistral las impresiones de la alegría que tenía Connor ese día y de esa cuestión que a él le quedó muy grabada en el corazón. Circus es una joya. Aquí, entre las canciones que parecen no olvidadas, Circus, Eric Clapton.
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3: La agenda mundialista marca que para esta jornada tendremos el choque entre España y Austria a las 4 de la tarde en Los Ángeles, Portugal y Croacia se enfrentan a las 20 horas en Toronto, mientras que Suiza y Argelia, ya en la madrugada del viernes, se ven las caras en Vancouver.
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0: La canción se mete de lleno en la relación de una pareja, por algo se llama Jealous Lover. En una pareja, te decía, que no dice cuál de los dos, pero tal vez los dos son un tanto controladores, un tanto celosos, pero la letra se lo toma con algo de humor. Te diré algo, porque si le prestas atención, hoy le diríamos pareja tóxica, qué sé yo. Bueno, son los Rolling Stones, esto es arte, y la verdad que lo hace muy, pero muy bien. Lo hacen muy, pero muy bien allí. El falsete de Mick Jagger también deja en claro cierto carácter risueño de la cuestión, pero sí, habla de eso, habla de los celos en una pareja, un poco del control. Esto es parte de Foreign Tongues. Su nuevo álbum lo vamos a conocer el 10 de este mes, ¿eh? Jealous Lover, Rolling Stones.
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Eduardo nos escribe a propósito del Remember de más temprano, en el cual estábamos pasando a Ronnie Sons con Under the Bulwark, que en realidad es una versión de The Drifters, y también se estaba acordando de Bajo la Rambla, que hacían Los Perros, dice esa versión en español. Buenas tardes, Marisa, terminando la jornada con Del Plata todo el día. Bueno, gracias, Eduardo, un beso grande, gracias por estar por allí del otro lado y permitirnos acompañarte también. Beso, Eduardo. Está Horacio, que además nos manda video, nos dice, ahora está pasando esto en la Capoeira Lagoon, agua nieve, pequeño granizo, agua nieve, nos dice, y nos manda para dar testimonio de lo que está diciendo, justamente eso. Nos manda un par de videos. Qué lindo cuando comparten ustedes así con nosotros, estamos ahí. Vos compartís con nosotros, estamos ahí con vos. Así que gracias por hacerlo. Sí, en varias zonas ha aparecido esta especie de granizo, agua nieve, qué sé yo. Pero sí, Tina Turner ahora.

0: Beso también para Rosana, que dice: buenas tardes, mi hermosa radio. No les voy a mandar video, pero sí hay agua, nieve en pan de azúcar, demasiado frío. También nació en julio, nos cuenta Rosana. Mandanos el día de tu cumpleaños, así nos acordamos para saludarte. Y además, ya de paso, disfrutando, dice, placer escuchar a Christopher Cross. Bueno, beso, Rosana, qué bueno que te guste la música que compartimos todos los días. Y por aquí también siempre te digo que hay imágenes, hay videos y comparten con nosotros al mismo tiempo. Una imagen de más temprano en Punta del Este con el arco iris. Una cosa absolutamente increíble. Bueno, Christopher Cross, All Right.
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0: 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The Subdragons, una banda escocesa de rock alternativo, estuvo activa entre finales de los 80, comienzos de los 90 y se formó en 1985. Esto fue una ciudad muy cercana a Glasgow que se llama Belleville y grabó la primera maqueta You Had Some Too después de unas pocas actuaciones en giras más bien locales y luego lanzaron un sencillo If You Were The Only Girl In The World. Experimentaron numerosos cambios de estilo a lo largo de toda su carrera y el primer gran éxito de la banda llegaría en el 86 con el segundo sencillo Whole Wide World, lanzado y en el puesto 2 de la lista de éxitos británica de música independiente. En el curso de sus 6 primeros sencillos, la banda gradualmente desarrolló un sonido un tanto más complejo en las guitarras. Esto culminó con su primer álbum de estudio, This Is Our Arts, y ahora ya contratados por un sello más grande. Venían con un sello Rote B más pequeño, los contrata Sire Records, y después de que uno de los sencillos, que se llamó Kingdom Chair, no llega a estar en las listas, la banda es desechada por la discográfica y vuelven a la otra más pequeña. En 1990 editan el mayor éxito comercial en Gran Bretaña, I'm Free, esta versión con un tiempo más acelerado de la canción de los Rolling Stones. Los siguientes álbumes mantuvieron el sonido de fusión rock dance. En 1992 le llegaría Divine Thing, que también se metió en la lista Billboard Hot 100 y así fue su mayor éxito en los Estados Unidos. También estuvo en el puesto número 3 de Modern Rock Charts. El video de la canción fue nominado a los premios

MTV como uno de los mejores del año, aunque fue abatido por Smells Like Teen Spirit, el inolvidable tema de Nirvana, y la banda se separó en 1995. Doble de hoy de Sutravans.

0: Como todas las tardes a las 4:30 vamos con algún artista, con alguna banda que suena por partida doble, porque esto es el doble del plata. Y hoy estuvo dedicado a The Subdragons, que hace algunos minutos pasaba con The Vine Thing, y ahí estaban también con Pleasure.
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3: El uruguayo Gustavo Tejera fue designado para arbitrar el compromiso que disputarán Australia y Egipto este viernes a las 3 de la tarde en Dallas. Tejera estará secundado por los también uruguayos Carlos Barreiro y Nicolás Tarán. Sandro Schirer y Estefan de Almeida, ambos de Suiza, serán el cuarto y quinto árbitro respectivamente.
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0: lindo que estén compartiendo tantas cosas. Hay videos y hay fotos y hay mensajes también contándonos cómo está la situación por ahí, por donde estás vos, en esta ola de frío. Se prevé que siga frío. Después te vamos a contar el pronóstico del tiempo, que sigan las temperaturas bastante bajas por estos días. Gustavo, por ejemplo, dice acá, Gustavo, Antonella, Gloria, Luz y Patricia están volviendo de Minas rumbo a casa, dice Montevideo, nos agarró la tormenta y nos manda fotografía y también video donde podés ver el sol en un sector del cielo y por otro lado también esta especie de agua-nieve o lluvia directamente o esta clase de cosas, ¿no? Esta cosa de la naturaleza de plena diversidad casi mágica. Está buenísimo y uno lo disfruta un montón. Gracias, Gustavo, te mandamos un beso. Y Carlitos también nos manda foto, pero en este caso lo hace desde Piriápolis con un arco iris ahí también desplegado en el cielo. Precioso, muchas gracias, Carlitos, también lo vamos viendo. Noelia dice, hola guapa, ¿cómo va? ¡Qué frío! Y nos pide una canción. Ah, sí, a propósito, no te olvides, falta un ratito para donde van a pedir las canciones y programa tu radio.
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está en otro lugar de la ciudad y dice, acá en Colón llueve granizo a cada rato. Besos. Gracias, Hugo, por el mensaje. Un beso también. Y viste esto de la maravilla y de la belleza que nos regala la naturaleza, cuando tomaremos conciencia de algunas cosas. Bueno, en fin, a disfrutarlo.

La tarde de hoy, Damián nos manda también un video y nos dice, ¿dónde estará el tesoro? ¿Por qué? Porque desde el punto donde está situado, en este caso es Punta Fría, pero desde el punto exacto donde está situado, puede ver el arco iris en el comienzo y también en el fin, o sea, todo el arco iris. No sé para dónde, Damián, cualquier cosa, buscarlo y nos avisas si compartís el tesoro. Te mandamos un beso, gracias por las imágenes a todos, ¿eh? Gracias por estar allí del otro lado. Private Lives ahora, Living in a World.

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Marta nos cuenta, aquí en Ciudad de Plata cayó agua nieve también. Nos manda mensaje, un abrazo, Marta, también con imagen y con audio. Gracias, te mandas un beso, gracias por estar por allí. Y también para Lili, alguna situación parecida, dice, definitivamente en Solimar cayó una especie de agua nieve, como mini granizo, algo por el estilo. Bueno, te mandamos beso y gracias por compartir estas cosas también con nosotros. Hoy se da esto porque realmente estamos teniendo unos días con temperaturas muy bajas, con sensaciones térmicas más bajas todavía, por supuesto que sí. Como te decimos recién, vamos a ir viendo lo que dice el pronóstico del tiempo, al menos para las próximas 48 horas, para los próximos dos días, y por supuesto que lo vamos a estar compartiendo con vos. Ahora, Pixies, Here Comes Your Man.

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0: Mrs. Woman decía Sabrina Carpenter. Bueno, obviamente todos nos damos cuenta que hace mucho frío, pero vamos a los datos un poco más concretos. Lo que está sucediendo, por ejemplo, Montevideo, está frío en todo el país, pero por ejemplo Montevideo mayormente soleado, pero va bajando la temperatura, va desplomándose la sensación térmica. Tenemos 6 grados a esta hora y 1 grado de térmica. Enseguida te contamos lo que dice el pronóstico.
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Francis Aaron, The Real Macaulay Jackson, You. Bueno, te contamos, ¿qué es lo que dice el pronóstico del tiempo para Montevideo? Mañana, modo viernes. ¿Qué otra cosa esperar? Va a estar frío, obviamente, bastante nublado. Dice además el pronóstico, con una temperatura mínima de 6 grados y una máxima que estaría ubicándose en 11. Para el sábado, con nubosidad variable, mínima 8 grados y máxima 13. ¿Y te cerramos el fin de semana? Dale, el domingo en Montevideo con espesa cobertura de nubosidad. La mínima pronosticada es de 7 grados y la máxima de 13.

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0: Beso para María, la que nos dice: hola, siempre los escucho desde mi trabajo en el ministerio, son mi compañía. Vamos arriba, que falta menos para la primavera. Tenés razón, es innegable que falta menos. Bueno, un cariño para vos. Gracias por estar por allí del otro lado. También María Emilia, buenas tardes. Radio de mi corazón. Agua, nieve aquí en sol y mar. Y bastante intensa, está helado. Emi por acá, abrazo para todos. Bueno, lo mismo para vos y también cuídate un montón. Viste que contaba recién que por lo menos va bajando, obviamente, la temperatura y la sensación térmica. Bien bajita, por cierto. A esta hora, hit, viento loco.
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0: rock, mediados de los 90, año 1995, banda de sonido de la película Mentes Peligrosas. Bueno, de hecho se grabó para esa película, pero en realidad se volvió a usar en varias más como partes de bandas de sonido y tuvo su reconocimiento porque Coolio ganó el premio Grammy como mejor actuación de rap solista. Y luego el video que interpretaba Michelle Pfeiffer, que era la que hacía el papel en Mentes Peligrosas, también gana los premios a mejor video de hip hop y mejor video de una película. Esto de los premios MTV del año 1996. Este era el pedido de Noelia, que también se dispuso a programar la radio con esta lista exclusiva de pedidos de On Demand. Coolio, Gangsta's Paradise.
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0: Saludos para Matías, María Emilia, Jorge, Gabriel, Alejandro. Hay un montón de mensajes. Gracias a todos por estar comunicados. También por los pedidos de canciones con los cuales vamos conformando esta lista de las 5:30 de la tarde. Beso para Raúl, que dice: saludos para Sol, que firmó su primer contrato. Estudiante de arquitectura. Orgulloso padre, nos dice, de parte de Clara, Andy y Valeria. Bueno, les mandamos un beso, felicitaciones a todos en realidad, pero a Sol en particular, por supuesto que sí. Y gracias por estar comunicados con nosotros.
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0: Plata FM, Cristina Aguilera, año 99, What a Girl Wants. En el comienzo, Lerner y Juanse, de Otro Mundo. WhatsAppea con nosotros.
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0: Bastante fría la tarde-noche en Montevideo, 7 grados, la temperatura 4, apenas la sensación térmica. Probabilidad de precipitaciones 8%, humedad 55%. Estamos escuchando Will Smith, Men in Black.
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0: hits clásicos y recuerdos en 95.5. También nos sintonizás vía web www.delplatafm.com y también descargándote la aplicación Antel TV. Prince, año 91. Selecciona y coordina Paulo Ceballos, en la conducción Rafa Santoro. Hay más música en el regreso.
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2: Este miércoles, Inglaterra venció a República Democrática del Congo 2-1, gracias a los goles de Harry Kane en el minuto 75 y 86 respectivamente. Con este resultado, la selección que dirige Thomas Tuchel avanzó a octavos de final, donde enfrentará a México el próximo domingo a las 21 horas en el Estadio Azteca. 95.5

0: Muchísimas gracias a los amigos que están en contacto con nosotros. Bueno, atención para los que nos preguntaban cómo va a estar mañana el tiempo. Segundo Weather Channel. Mínima 6 grados, máxima 10, 18% la probabilidad de precipitaciones, cielo nublado. Faltan 15 minutos para las 7 de la tarde. Pasaba Erasure.
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0: Algunos amigos nos preguntan por Soul Connection. Sí, estuvimos repasando cuatro décadas, años 70, 80, 90 y 2000. Y por supuesto que conectamos con el groove, el funk y el alma del soul. 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

0: Gran abrazo para Fernando, que está conectándose a través de nuestro WhatsApp del Plata. 095-204-955. Lucía, Carlos, que se han llegado del trabajo. Sí, obviamente, sintonizando 95.5. Freddy, Schubert, Marina, Ale, Rosana, Raúl, gracias. Lenny Kravitz, I Belong to You. Antes, George Michael, Fast Love.
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0: 1965, The Beatles marcaron un punto de inflexión crucial en su carrera con Help, su quinto álbum de estudio y banda sonora de su segunda película homónima. Bueno, este trabajo funciona como el puente perfecto, si se quiere, entre la energía directa de la temprana Beatlemanía y su posterior madurez experimental. Bueno, impulsado por el folk rock y la creciente influencia de Bob Dylan, el disco muestra una honestidad lírica inédita de John Lennon a través del tema que da título al álbum y la genialidad melódica de Paul McCartney, quien aquí inmortalizó Yesterday, la obra maestra con cuarteto de cuerdas que se convirtió en la canción más versionada de la historia de la música moderna. Bueno, además, hoy se cumplen 60 años del último concierto de The Beatles en el Budokan de Tokio, año 1966. Bueno, un hito marcado por incluso amenazas de muerte de sectores nacionalistas que aceleró incluso su retiro definitivo de las giras.
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0: Estamos en el año 1992. Claro que sí, esto es Remember del Plata, tercera edición. 10,000 Maniacs, sonando en 95.5. Música de regreso a casa. Candy, Everybody Wants.

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2: Bélgica se impuso en el último suspiro del alargue ante Senegal por 3-2 este miércoles, luego de ir perdiendo 2-0 ante los africanos. En el minuto 86 comenzó la remontada hacia la clasificación octavos gracias a los goles de Romelu Lukaku y Youri Tielemans a los 86 y 89 de la segunda parte. El mismo Tielemans apareció en el minuto 125 de la prórroga para poner de penal el 3-2 final y sellar de esta manera la clasificación octavos, donde se medirá ante Estados Unidos el próximo lunes a las 9 de la noche en Seattle.
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Estamos en el regreso. Sí, música de regreso a casa por Del Plata FM 95.5. Te recuerdo que podés escucharnos a través de la aplicación Antel TV. Duran Duran, The Wild Boys. Antes escuchábamos a Prince, Stone. Bueno, parte del nuevo trabajo póstumo de Prince. Hablamos del álbum Timeless, anunciado oficialmente por sus herederos en colaboración con Sony's Legacy.

0: Classic Recordings. Bueno, esta antología histórica reúne 10 grabaciones inéditas y rarezas rescatadas meticulosamente de su mítica bóveda musical de Paisley Park. Bueno, marcando casi 4 décadas de genialidad creativa, imagínense, desde 1977 hasta meses antes de su fallecimiento en el año 2016. Nueva pausa en música de regreso a casa. Ya volvemos en instantes. Suena Madonna.
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2: 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En este caso, Erasure, año 1989, Blue Savannah.

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0: Año 1991, Guns N' Roses. Este gran tema, November Rain. Se vienen los pedidos, se viene On Demand en su tercera edición.
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0: Año 1981, Men at Work, Down Under, en el comienzo de On Demand, Queen, We Will Rock You. Muchas gracias a Rita, Leandro y Patricia por programar estas primeras tres canciones.
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0: Gracias totales para Rita, Leandro, Patricia, Manuel, Sabrina y Germán por programar temas en On Demand. Ice House, Electric Blue, antes Peter Schillen, The Different Story, también The Police, Message in a Bottle y Men at Work, Down Under. Son las 8 de la noche, 48 minutos. Tres ediciones, tres horarios para programar canciones en 95.5 en On Demand. 13:30, 5:30 de la tarde, 20:30 horas. Ahora, una pausa y después más On Demand.
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0: Minutos finales de On Demand. Bee Gees, año 1991, Secret Love. Y ahora Pet Shop Boys, Dancing Star.
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